capítulo 33, verso 10, dice: y viendo todo el pueblo la columna de nube. ¿Estamos allí ubicado, iglesia? Y viendo todo el pueblo la columna de nube que estaba a la puerta del tabernáculo, se levantaba cada uno a la puerta de su tienda. ¿Y qué sucedía? Y adoraba. El verso siguiente: y hablaba Jehová a Moisés cara a cara, como habla cualquiera a su compañero. Y él volvía al campamento. Recuerde que el campamento es el lugar donde ellos viven. Amén. ¿Alguien está siguiendo? Vuelva a leer el verso 11: y hablaba Jehová a Moisés cara a cara, como habla cualquiera a su compañero. Y él volvía al campamento, pero el joven Josué, hijo de Nun, su servidor, nunca se apartaba de en medio del tabernáculo. Hermano, aquí estamos viendo que cuando una persona tiene hambre de Dios, se aparta de la Biblia. ¿Y qué representa el tabernáculo? La palabra. ¿A dónde estaban qué? Los mandamientos. O sea que, escúcheme bien esto. O sea que Josué era testigo y veía cómo este hombre llamado Moisés hablaba con Dios cara a cara. ¿Y sabes qué es hablar cara a cara? Hablar audiblemente de tú a tú. ¿Qué es lo que Dios está buscando? Porque Dios, para hablar con nosotros, no necesita ¿qué? Un intermedio. Necesita que alguien saque tiempo. Aleluya. Necesita que alguien abra su corazón para que Dios ¿qué? Pueda entablar una comunicación con él. Y este texto bíblico es tan claro. Dice: Moisés volvía al campamento, y cuando alguien tiene hambre, mire cómo sigue buscando. Pero el joven Josué, su servidor, nunca sé qué, se apartaba. Por eso usted ve, hermano, que cuando la gente pierde el hambre, cuando la gente pierde esa pasión por Dios, están mirando el reloj y todavía el pastor no ha dicho Dios le bendiga cuando salen corriendo. Aquí es distinto. Moisés, Josué se quedaba en el tabernáculo. Eso es cuando hay hambre. ¿Alguien está escuchando la voz de Dios? Eso es cuando hay sed. Nuestra mayor pasión es estar en la presencia de Dios. ¿Cuánto lo alaban? ¿Cuánto lo alaban? Esa es nuestra mayor pasión. ¿Sabe cómo lo llamó el Señor? En los negocios de mi Padre me es lícito estar. Ahora mi pregunta es: ¿a dónde está usted invirtiendo su tiempo? ¿A dónde usted está invirtiendo su tiempo libre? ¿Estás orando? ¿Está leyendo en la Biblia? ¿Está buscando de Dios? ¿O solo te acuerdas de orar cuando vienes al templo? Cuando usted tiene que analizar que su mayor lucha, sus mayores luchas, ¿sabe a dónde están? No están aquí. Aquí lo que hay es gloria, aquí lo que hay es bendición. Pero sus mayores luchas y dificultades, ¿sabe a dónde las tienes? En tu casa. Y allá hay que orar más. ¿Cuánto reciben esta palabra? Allá hay que clamar más. Allá hay que meterse más. ¿Con quién? Acá no. Acá lo que hay es ¿qué? Bendición. La Biblia dice que en la casa del Señor, en la casa de Jehová, hay bendición y vida eterna. Pero en su casa y en mi casa hay un desafío.

Dios no solo bendice su casa. El que tiene oído para oír, oiga. Usted vino, fue a buscar de Dios. Usted no vino, fue a entretenerse. Usted vino a buscar de Dios. ¿Cómo serán los problemas tan fuertes que hay? Para que usted entienda esto, que hay corazones tan desubicados en la casa de Dios, que no aprovechan el tiempo, sino que están pendientes a cualquier movimiento que se mueve. ¿Usted sabe por qué? Porque a donde está vuestro tesoro, ahí está vuestro corazón. Si su corazón está en las mañas, si su corazón está en el chisme, si el corazón está en la murmuración, usted no presta atención a lo que Dios está hablando. Pero si su mayor tesoro es Cristo, usted está concentrado a lo que Dios está diciendo. ¿Cuántos reciben la palabra? A su nombre. Mi pregunta, cuando una persona busca de Dios y de verdad tiene hambre y sed de Dios, Dios no lo levanta, Dios no lo bendice. Ahora note usted cómo Dios comienza a levantar a Josué y cómo Dios comienza a usar a Josué. Y no era porque Moisés no tuviera hijos. Usted sabe que Moisés, la Biblia le registra que tuvo varios hijos. Entre eso estaba uno que era el mayor, que se llamaba Eliezer. Pero cuando Dios va a buscar el reemplazo a Moisés, ¿por qué no coge a uno de sus hijos? Sino que levanta, ¿a quién? A Josué. Quizás donde estaba Josué en ese momento, tal vez estaba orando, tal vez estaba en el tabernáculo, quién sé yo. Y usted debe saber que Dios le dice a Moisés: Moisés, sube al monte. Pero Josué, Moisés nunca más bajó de ese monte. ¿Y sabe por qué? Porque Moisés ese día murió. Y dice la Biblia que el Señor lo enterró. Nadie sabía lo que estaba pasando con Moisés. Y ahora Dios entierra a Moisés. Pero vuelvo y te digo, ¿qué cree usted que estaba haciendo Josué cuando Dios le dijo a Josué: Josué, levántate? Hay alguien que lo tiene que recibir. ¿Cómo le dice Josué: levántate? De pronto estaba postrado, alguien lo tiene que recibir, orando, buscando el rostro del Señor. Y mientras el Señor acababa de enterrar a Moisés, ahora viene Dios y le dice a Josué: Josué, levántate, porque Moisés ha muerto y ahora tú continuarás por él. Y así como estuve con Moisés, estaré contigo. Alguien lo tiene que recibir. Pero el texto es claro. Hablaba Jehová a Moisés cara a cara, como habla cualquiera a su compañero. Claro, Josué era testigo como Moisés logró conquistar una relación con Dios tan profunda, que Josué era testigo que cada vez que Moisés subía a la presencia de Dios, el monte no solamente se llenaba de humo, sino que Dios hablaba cara a cara con él. Digan conmigo: Dios quiere hablar cara a cara conmigo. Pero hay algo que lo impide: tu vieja naturaleza, que es hablar cara a cara, donde usted está orando y usted va a escuchar la voz de Dios en su interior, en su alma. Y si es posible, si hay santidad, usted puede escuchar la voz audible de Dios. Pero el modelo de Dios desde el principio es claro. Él no quiere un intermedio para hablar contigo. Él quiere a alguien como Josué, que nunca se aparte de su presencia. ¿Cuántos reciben esta palabra? Que nunca se aparte del tabernáculo. Yo recuerdo, y esto siempre lo tuve presente, cuando yo me congregaba en la segunda, todos se iban y yo era el único que me quedaba en el templo. Bueno, no era el último, había muchas personas que se quedaban. Y a mí me tenían que decir, hay veces: Costeño, ya vamos a cerrar la iglesia. Y yo le decía: ¿me puede dejar un ratico más? Porque para mí

0: era tan delicioso y me sentía tan bien estando en la casa de Dios, no solamente escuchando su palabra, sino que para mí era un gozo y un placer doblar mis rodillas en ese lugar. Pero ¿cuántas personas ya hasta eso han perdido? Entran por esas puertas, hermano, y ya no son capaces ni siquiera de doblar su rodilla. Y la primera vez que Jesús entró al templo de Jerusalén, lo dice la Biblia en el libro de Juan, que apenas que entró en el templo, lo primero que hizo fue tirarse de rodilla en el templo. ¿Cuánto alaban al Señor? Y dice que ese día lloró. Solo en la presencia de Dios nuestro corazón se contrista. Solo en la presencia de Dios tu corazón se quebranta. Y dice que ese día lloró, oró y dijo: oh Jerusalén, si hubieses conocido el tiempo de tu visitación. ¿Sabes qué significa el tiempo de tu visitación? Que hay un tiempo y un día señalado por Dios donde Dios quiere hacer maravilla contigo. Pero hay que conocer ese tiempo cuando Él quiere hacer algo con nosotros. ¿Y qué hicieron muchos israelitas en su época? Por no discernir el tiempo, desaprovecharon lo que Dios estaba hablando. Lo mismo está pasando en este tiempo. Hay gente que está desaprovechando lo que Dios habla, lo que Dios dice. Porque si aprovechara bien el tiempo, mi pregunta: ¿cuál sería tu lugar preferido? ¿Cuál era el lugar preferido del Señor Jesús? En la casa de mi Padre. Alabe al que vive. En la casa de mi Padre me es lícito. ¿Por qué os alarmáis si vosotros sabéis a dónde buscarme? Digan conmigo: había un lugar preferido. Y cuando le dice: vosotros sabéis a dónde buscarme, o sea que el lugar preferido del Señor Jesús era la casa de Dios. Y si usted ve que es así, Él podía estar haciendo cualquier cosa, visitando una familia, podía estar predicando en el monte, pero por la mañana estaba en el templo. Alabe al que vive. ¿A dónde estaba? En el templo. Entonces, ¿cómo Dios no va a usar a Josué? Si nunca, ahí dice, ¿qué dice? Nunca se apartaba de medio del tabernáculo. Nunca se apartaba de medio del tabernáculo. Ahora, cuando usted va a Josué capítulo 1, vaya allí, en el verso 3, se va a dar de cuenta cómo Dios le habla a Josué. Y estoy seguro que en ese momento Dios no le hablaba a Josué. ¿Por qué no le hablaba? Porque estaba Moisés. Pero Josué quería, óigame, Josué quería conquistar esa gloria. ¿Cuántos quieren conquistar esa gloria de Dios? Eso no es viendo películas. Eso no es jugando Nintendo. Eso no es pegado del celular. ¿Sabe qué? Eso es leyendo la Biblia y orando a Dios siempre. Gracias por el entusiasmo. Eso es leyendo la Biblia y orando a Dios. ¿Qué? Siempre. Y mire lo que dice Josué capítulo 1. Aconteció. Hay un acontecimiento. ¿Y cuál era el acontecimiento? Que Moisés murió. Y si usted es lector de la Biblia, debe saber que cuando Moisés murió, ¿alguien está escuchando? Cuando Josué murió, nadie lo sabía. Nadie lo sabía. Porque la Biblia dice que Dios le dijo a Josué: sube al monte. ¿Qué le dijo? Sube al monte. Amén. Y luego allá lo entierra. Dice la Escritura que lo enterró Jehová Dios para que nadie encontrara su cuerpo, para que no lo idolatriaran. Porque era un excelente líder. ¿Cuántos creen que Moisés fue un excelente líder? Pero venga, ¿y usted qué es en su casa? Porque usted también está llamado para ser un excelente líder. Pero ¿cómo te están mirando en casa? ¿Te están mirando como una persona que contiende? ¿Te están mirando como una persona chismosa? están mirando como una persona irresponsable? ¿Usted cree que una persona con estas características que acabo de nombrar, la gente lo mira como un líder? Por eso usted ve que cuando Moisés presenta a Josué y ora por Josué antes de que Dios se lo llevara, déjeme decirle, cuando él presenta a Josué, dice la escritura, y pone las manos sobre él, el Espíritu de Dios cayó sobre ¿quién? Sobre Josué. ¿Sabe para qué? Para que la obra continuara. Eso quiere decir que la unción y la gloria que le dio Dios a Moisés no se quedó en la tumba como la de Eliseo. La gloria que Dios le dio a Moisés, ¿sabe sobre quién cayó? Sobre Josué. ¿Cuánto alaban al Señor? Vamos, levante sus manos y dígale: Señor, aquí estoy. Yo necesito esa gloria. Hermano, pero tienes que pagar un precio. Tienes que esforzarte. Tienes que negarte al sueño. Tienes que levantarte en la madrugada a buscar del Señor. Esto no es porque yo sé Biblia. Esto no es porque usted hizo un instituto bíblico, hermano. Usted tiene que conquistar la gloria de Dios. ¿Cuántos están de acuerdo? Porque de instituto bíblico usted no va a sacar la obra adelante. Es con la gloria de Dios. ¿Alguien puede alabar a Cristo? El verso 1 dice: aconteció después de la muerte de Moisés, siervo de Jehová, que Jehová habló a Josué, hijo de Nun, servidor de Moisés. Ahora mire a quién le está hablando. Pero usted sabe que antes de hablar, Dios tiene que preparar una persona. Por eso es que esta mañana le decía a los servidores la importancia de tener un corazón tan sano, ¿verdad? Cuando Moisés vio que sus días estaban llegando para partir, ¿sabe qué dijo el Señor? ¿Sabe qué dijo? Moisés, úngeme a Josué. O sea, Dios tiene que ir preparando a la persona para un futuro, para lo que Dios quiere hacer. Lo que Dios hace hoy es una preparación para lo que usted tiene que ver mañana. Bueno, alguien lo tiene que recibir. Lo que Dios hace hoy es una preparación para lo que tus ojos van a ver mañana. ¿Pero qué hizo Josué? No se apartaba. Tenía hambre. Tenía sed de su presencia. ¿Alguien está entendiendo ya? Tenía tanta hambre que cuando Moisés subió al monte y duró 40 días y 40 noches, dice que Josué no se movió de allí y lo esperó allí. Qué bueno que usted pudiera tener esa hambre de Dios. Qué bueno es que usted pudiera entender lo que estoy diciendo. Que usted pueda pasar noches enteras solamente hablando con Él, leyendo la Biblia, llorándole a Dios. Qué bueno, hermano, que usted entendiera que cuando hay hambre de Dios en su vida, se cumple lo que dice: bienaventurados los que tienen hambre y los que tienen sed de justicia, porque ellos serán saciados. Y sabe con qué Dios te va a saciar, no solamente de cosas materiales, sino que te va a llenar de su gloria, de su presencia, de su unción, de su sabiduría, de su conocimiento, de su gracia y de su poder. Vamos, levante sus manos y dígale: Señor, sáciame. Está bien, el Señor es el mayor interesado para hacerlo. Pero mi pregunta: para ser saciado, ¿tienes hambre de Él? Porque si tienes hambre de Dios, entonces usted se esfuerza y usted lo busca cada madrugada. Si usted tiene hambre de Dios, usted se esfuerza, usted lee la Biblia. Si usted tiene hambre de Dios, ¿sabe qué? Usted sacrifica el sueño en la noche, ¿sabe para qué? Para buscar su presencia. Y el que lo busca, lo halla. ¿Cuánto lo recibe? El que me busca, me halla. Pero ¿cómo alguien se va a encontrar con la gloria de Dios si no lo halla? O sea, para que usted se dé cuenta, ya Josué está preparado para escuchar la voz de Dios. ¿Con qué nos debemos de encontrar nosotros? Cuando usted se esfuerza por leer la Biblia, por llevar una vida de santidad, por llevar una vida de oración, ¿con qué nos tenemos que encontrar? Que tiene que llegar un día donde Dios te va a revestir de su presencia. Cuando Dios le habla a Josué en el capítulo 1, ya Josué estaba lleno del Espíritu de Dios. ¿Y sabe qué dice la Biblia? Que el Espíritu de Moisés, el Espíritu de Dios que estaba en Moisés, reposó en Josué. Y cuando Dios se levanta en el verso 1, le dice: como estuve con Moisés, estaré contigo, Josué. La misma gloria. Alguien lo tiene que recibir. Levante sus manos. La misma gloria. Pero a Moisés le tocó pagar un precio por esa gloria. Y hay gente que quiere lo que tú tienes, pero no quiere pagar el precio para lograr lo que tú tienes. Y esa gente no logra nada. Eso se vuelve una fantasía en la gente. Porque si usted cree que lo que Moisés tenía se lo iba a transmitir a Josué de gratis, por decirlo así, estamos equivocados. Es cierto que la gracia es gratis, la bendición es gratis, la salvación es gratis, pero a usted le toca pagar un precio. ¿Cuántos están de acuerdo? A Josué le tocó pagar ¿qué? Un precio. Y aquí lo vemos, en búsqueda de Dios. Y mire lo que dice Deuteronomio 34:9. Josué, hijo de Nun, fue lleno del espíritu de sabiduría, porque Moisés había puesto sus manos sobre él, y los hijos de Israel le obedecieron e hicieron como Jehová mandó a Moisés. O sea que antes de Moisés partir con el Señor, Dios le habló a Moisés y preparó a este joven. ¿Y sabe qué le dice? Venga, José, yo quiero orar por ti. Yo quiero orar por ti. Y cuando pone las manos sobre él, mire lo que cayó. Cayó la gloria de Dios sobre él. Y cuando alguien está lleno de la gloria de Dios, hermano, tiene que manejar una sabiduría tan profunda de Dios. Porque si usted no tiene sabiduría, hermano, por eso es que la gente está perdiendo el tiempo. En vez de aprovechar ¿qué? El tiempo. Porque si la gente tuviera la sabiduría de Dios, ¿sabe qué? ¿Sabe qué hicieran? Aprovecharan bien el tiempo. Josué capítulo 1, verso 1. Y aconteció, después de la muerte de Moisés, siervo de Jehová, que Jehová habló a Josué, hijo de Nun, servidor de Moisés, diciendo: óigame, mi siervo Moisés ha muerto. Nadie lo sabía. ¿Lo sabía alguien? Ningún israelita sabía, ni siquiera su casa, ni siquiera sus hijos. ¿Por qué? Porque una mañana el Señor le dice a Moisés: Moisés, sube al monte. Y como era costumbre de Moisés subir al monte para hablar con Dios, lo que no sabía Moisés era que ese día él no regresaba más. Moisés no se esperaba eso. Porque si Moisés hubiese esperado esto, no hubiese llorado y le hubiera rogado a Dios que lo dejara entrar a la tierra. Recuerde que Dios allá en el monte le dice: mira, mira la tierra. Esa fue la tierra que yo les prometí. Moisés, pero ¿sabes algo? No puedes entrar, ni tú, ni este pueblo entrará. ¿Y sabe por qué, Moisés? Porque tú no me santificaste delante del pueblo. Usted y yo tenemos que abrir el corazón a Dios, hermano, y entender que para conquistar las victorias y las bendiciones, usted tiene que santificar a Dios en su corazón. Espere. ¿Sabe qué fue lo que pasó con Moisés? Que una pequeña ira, por llamarlo así, en la ira no obra la justicia de Dios. En la ira no hay santidad. ¿Y cuántos no quieren dejar la ira? Y dice la escritura que Dios le dijo a Moisés: Moisés, háblale a la roca y la roca te dará de beber. ¿Y sabe quién era la roca? Según la Biblia, dice que la roca era Cristo. Cada vez que usted se aira y golpea a alguien con palabra, usted está maltratando a Dios. Y si lo hace con tu cónyuge, peor, porque estás maltratándote a ti mismo. porque nadie maltrata, dice la Biblia, nadie maltrata su propio cuerpo, sino que más bien lo cuida y lo sustenta, como Cristo cuida y sustenta a la iglesia. ¿Cuánto alaban al Señor? Pero Dios no puede usar una persona que tengan estas características. Por eso es que la Biblia dice que Dios no pone aceite nuevo en odre viejo, porque el odre viejo no está preparado para recibir la unción. Y si llega a poner aceite nuevo en odre viejo, dice que ese aceite no permanece. Y pregúnteme, ¿por qué no permanece? Porque tu mal carácter, tus malas actitudes sacan a Dios de ahí. Y por eso tenemos que buscarlo de día. Por eso tenemos que esforzarnos. Por eso tenemos que buscarlo, Cornelio. Por eso tenemos que negarnos al sueño. El sueño no te va a bendecir, pero el buscar de la presencia de Dios, su presencia lo va a cambiar todo. Alguien lo tiene que recibir. Su presencia lo va a cambiar. ¿Qué? Todo. Y ahora el Señor le está diciendo: levántate. Mi pregunta: ¿qué estaba haciendo? ¿Estaría orando? Porque lo mismo sucedió con Daniel. Dice que Daniel estaba postrado de rodillas y dice que estaba orando en el río Eriquel, cuando llegó el ángel del Señor y le habló y le dijo: levántate, ponte sobre tus pies. ¿A dónde estaría? ¿A dónde estaba Moisés cuando estaba en el monte orando? ¿A dónde estaba Moisés cuando Dios le dice: levántate, porque este pueblo que tú sacaste de Egipto se ha corrompido? ¿A dónde estaba? ¿No estaba en el monte orando? Entonces la palabra levántate es cuando alguien está postrado en su presencia. ¿Cuántos pueden alabar al Señor? Como Dios, alguien tiene que entender cómo Dios nos va a sorprender. Por eso dice que mis ojos pondré en los fieles de la tierra. Digan conmigo: Josué era fiel. Y él no entra porque Moisés lo patrocina, porque aquí patrocinado por el hombre esto no sirve de nada, porque los que son puestos por el hombre quedan en vergüenza, pero los que son puestos por Dios verán la gloria de Cristo. Digan conmigo: Josué fue puesto por Dios, no porque lo haya patrocinado Moisés, es porque Dios está viendo qué haces en todo el día. Dios está viendo si oras, Dios está viendo si lees la Biblia, Dios está viendo qué estás haciendo. ¿O se te olvida que los ojos de Dios están sobre los fieles? Sé que Dios acababa de enterrar a Moisés según la Biblia, y fue donde estaba José. Y para Dios hablarle a alguien, te lo tengo que decir, hay una sola forma para Dios hablar: hay que estar postrado de pie. No, si tú crees que Dios te va a hablar sentado, estás equivocado. Por eso usted ve que la característica de Cristo, cada vez que iba a orar se tiraba de rodilla al Padre. Levante las manos los que están entendiendo esto. ¿Cuál era la característica? Que se postraba de rodilla. Y cuando se tiraba de rodilla, Dios respondía. Pero hay gente que ya han perdido, escúcheme, esa reverencia hacia Dios. Ya no doblan su rodilla ante el Padre. Y Jesús, siendo Dios mismo, doblaba la rodilla. ¿Qué sucedió ese día? Vinieron ángeles y lo fortalecieron. ¿Sabe dónde Dios nos fortalece? En su presencia. ¿Sabe dónde Dios nos habla y nos hace entender sabiduría? En su presencia. ¿Sabe dónde conocemos a Dios? En su presencia. Alábelo, alábelo. Alguien tiene que buscar a Dios. Alguien tiene que levantarse. Alguien tiene que decirle: Señor, me voy a esforzar, voy a buscar tu presencia. Y para buscar su presencia son necesarias tres cosas. Uno, la lectura. No te apartes de la palabra. Dos, la oración constante en casa, y tres, no deje de venir al templo, porque es aquí que Dios nos habla. ¿Cuánto alaban al Señor? Digan conmigo, es aquí que Dios nos ¿qué? ¿O será que usted en su casa escucha lo que Dios le está diciendo acá? Allá en su casa, ¿sabe qué es lo que escucha? Se acabó el gas, llegó el recibo, ayúdeme, el mercado, no hay aceite. Eso es lo que usted escucha. Pero aquí en la casa de Dios, usted escucha bendición, palabra. Dios te fortalece, Dios te renueva, Dios te da nueva fuerza. ¿Cuánto lo creen? ¿Cuánto lo creen? Y aquí lo dice: y se apartó de ello a distancia como de un tiro de piedra, y puesto de rodilla, ¿qué hizo el Señor? Y esto no lo hacía los domingos o en el día de reposo. Esto lo hacía todos los días de su vida. ¿Sabe qué hacía el Señor? Después de orar, ¿sabe qué hacía por la mañana? Por la mañana venía al templo. ¿Sabe qué hacía Moisés? Por la mañana, óigame, subía al monte. ¿Sabe que subir al monte es ir a orar con Dios? ¿Estamos de acuerdo? Subir al monte es buscar su presencia. Y sabe, después que subía al monte, cuando bajaba, todo mundo venía para escucharlo. ¿Cuántos pueden alabar al Señor? Pero ¿cómo Dios va a escuchar a alguien? ¿Cómo el pueblo va a querer escuchar a alguien que no sube al monte? Si no tiene nada que darle al pueblo. Porque para usted darle a sus hijos, para usted alimentar a su casa espiritualmente, y para usted ser una bendición en su casa, usted tiene que subir a la presencia de Dios. Esto no es jugando parqué. ¿Ustedes qué dicen? Y tampoco es viendo el chavo. Esto es buscando a Dios de todo corazón. Esto no es de venir a un culto y sentarme allí y escuchar un discurso y escuchar una palabra y decir qué buena la palabra. No es solamente eso. ¿Sabe qué es? Es de comprometerse y esforzarse a buscar de Dios. Porque aquí duras 2 horas, cuando mucho 3, pero las 24 horas del día que se compone noche y día, usted la pasa en su casa. Pero ¿qué estás haciendo en tu casa? Cuando Dios dijo que en tu casa usted tiene que continuar leyendo la Biblia al acostarte, al levantarte, ¿cuánto alaban al Señor? ¿Lo estás haciendo, iglesia amada? Incluso andando en el camino, ¿lo estás haciendo? Andando en el camino, pastor, explíqueme. Vas en un bus, lee la Biblia. Yo a veces voy en el carro, hermano, ¿y sabe qué hago? Pongo la Biblia. Porque usted ahora la puede escuchar audiblemente en el celular. Y voy conectado, voy hablando con Dios, y Dios me da una palabra. Y como no puedo pararme, y muchas veces me paro, he tenido hasta eso de pararme y sacar el celular. Gracias. Y quedo allí orando. Gracias, gracias. Porque ¿qué va a usar Dios para hablarnos? El Espíritu te habla a tu corazón. Pero ¿sabe qué te dice el Espíritu Santo? Lee la Biblia. ¿Cuánto alaban al Señor? Espere, espere. Y después que usted lee la Biblia, ¿sabe qué le dice el Espíritu Santo? Ore ahora conforme a esa palabra. Y usted va a ver cómo Dios te va a dar una respuesta. Alabe al que vive. Pero si no lo haces, ¿a cuánto Dios les está hablando en esta mañana? Pero si no lo hacemos. Y entonces él dice: y él se apartó de ello a distancia como de un tiro de piedra, y puesto de rodilla oró, el verso siguiente, diciendo: Padre, si quiere pasa de mí esta copa, pero no se haga mi voluntad, sino que... ¿Cómo pudo el Señor hablar con el Padre de rodilla? ¿Está claro esto? ¿Cómo logró comunicarse en ese momento con papá? De rodilla. Dice que se puso de rodilla. Y no dice la escritura que mientras estaba orando, vinieron ángeles y lo fortalecieron. ¿Sabe qué quiere decir? Que cuando usted madruga a buscar a Dios, Dios siempre te dará la respuesta a lo que tú estás pidiendo, iglesia. Y ahora vamos a Josué capítulo 1. Y esto es interesante. Josué capítulo 1. Mi siervo Moisés ha muerto. Ahora pues, levántate. Pasa este Jordán, tú y todo este pueblo, a la tierra que yo les doy a los hijos de Israel. Yo os he entregado, como lo había dicho a Moisés, todo lugar que pisare la planta de vuestros pies, desde el desierto y el Líbano hasta el gran río Éufrates, toda la tierra de los heteos. Que Dios ayude a Israel. Aquí es donde uno tiene que tener sabiduría. ¿Por qué Israel está peleando con el Líbano, con Siria, y tiene que pelear con el mismo Irán? ¿Sabe por qué? Porque los heteos son ellos. Y Dios le dijo que todas esas tierras, Dios se las prometió a ellos, pero no es de la forma como lo está haciendo Israel. La Biblia dice que Dios le dijo que era sin espada, era sin ejército, era con su Santo Espíritu. Pero ellos lo están haciendo con espada. ¿Y lo están haciendo con qué? Ejército. ¿Qué significa la espada? Lo están haciendo asesinando gente. ¿Me estoy haciendo entender? Pero no es la forma. Porque hay veces usted quiere sacar a sus hijos adelante, usted quiere sacar su casa adelante, pero ¿cómo lo queremos hacer? Con espada. Y Dios dice que sin espada. ¿Está claro? Hay veces usted quiere que el marido cambie, pero es sin espada. Pero usted lo tiene azotado espada, y el marido está que se le larga y usted no se da cuenta. Porque la gente puede soportar todo, pero eso que todo el tiempo haya maltrato, eso llega un momento que el cántaro se rompe. No vaya a mirar al marido, déjelo quieto. Pero hay gente que quiere que el marido cambie o la mujer cambie, pero lo están haciendo de la manera que, ¿sabe cómo van a cambiar en ellos? Cuando usted sube al monte, cuando usted busca la gloria de Dios, cuando usted busca la presencia de Dios, entonces Dios te va a dar la victoria con tu casa. Espere, espere. Y aquí es donde usted está viendo lo que viene, el verso 5. Nadie te podrá hacer frente en todos los días de tu vida. Mire lo que le dice: como estuve con Moisés, estaré contigo. No te dejaré ni te desampararé. Esfuérzate. Y sé que es lo que mucha gente no quiere hacer. Mire para acá porque voy terminando. La gente recibe la promesa. Ya Dios le dio la promesa. Ya Dios le está diciendo a Josué lo que voy a hacer contigo. Y hay veces nosotros tenemos la promesa, pero no ponemos de nuestra parte, no nos esforzamos, no somos valientes. ¿Valientes para qué? Para poner por obra lo que Dios habla. ¿Y esforzarse para qué? Para seguir orando, para seguir buscando su rostro. Alguien lo tiene que entender. Para levantarnos cada madrugada, alguien lo tiene que entender. Hay que esforzarse, aunque usted venga cansado del trabajo y usted dice: me voy para la casa de Dios, porque allá hay bendición y vida eterna. Dios le está diciendo: estaré contigo como estuve con él. Pero hay dos cosas que debes de hacer. Uno, te tienes que esforzar, José. Tienes que ser ¿qué? Muy valiente. ¿Y qué ser valiente? Para poner por obra todos mis mandamientos que yo te prescribo hoy, para que tenga prosperidad, para que todo lo que haga prospere, para que Dios respalde toda obra de tus manos. ¿Cuánto reciben esta palabra? Y mucha gente se queda con la promesa, pero no reciben el consejo. ¿Y cuál es el consejo? Mira que te mando que te esfuerces. ¿Sabe qué quiere decir? No siga de perezoso. Congréguese, lea la Biblia, ore a Dios. No, pastor, es que así estoy bien. Pues yo estoy bien con Dios y así me voy a encontrar con la gloria de Dios. No sea necio. Eso no es así. Así te llegan los años, te llegan los días, va pasando el tiempo y no te estás dando de cuenta. ¿Sabe por qué? Porque la pereza y la negligencia no te dejaron avanzar sobre una promesa que Dios te dio. ¿Cuál fue la promesa? el lugar que yo les prometí, yo te lo he entregado a ti. Y tú, Josué, entrarás con este pueblo. ¿Alguien está entendiendo? Así como estuve con Moisés, yo estoy contigo. Nadie te podrá hacer frente. La gente se levantaba en el tiempo de Moisés y Dios siempre los guardaba y los protegía. Pero te tengo que decir algo, Josué. Esfuérzate y sé valiente. ¿Y cuánta gente, hermano, a estas alturas de la vida no se esfuerzan en las madrugadas para buscar de Dios? ¿Cuántas personas no se esfuerzan en el día para leer la Biblia?
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1: ¡Oh, aleluya! ¡Aleluya, Dios! Ríndele un aplauso, el fuerte. ¡Aleluya!

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que la paz y la dulzura tuya ha inundado nuestros corazones, y por ello te exaltamos con nuestro corazón y decimos en este momento que queremos.

sobre nuestra tierra. Tú eres Dios. Seas exaltado sobre nuestra tierra, Señor Jesucristo. Tú eres Dios y Rey de Reyes. Aleluya.

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sino en verdad. Vamos a terminar este tiempo diciéndole, Señor, que dulce es estar en tu presencia.

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2: Tú eres el Rey de Reyes, el Señor de los Señores, y por siempre te exaltamos.

0: Vamos a escuchar las voces. 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
1: Una fe que dependemos, comunicamos, hablamos con el Dios Altísimo. Dios nos habla a través de su palabra y nosotros le hablamos a través de la oración. Pero cuando te dejas arrastrar por un incrédulo, un falso hermano, un falso profeta, esos vendedores de ilusiones. Hermanos, ¿cuánta gente ha caído en la desgracia y están hundidos y con lamentos y con juicios? No, hermanos, puesto los ojos en Jesús, el autor y consumador de la fe. Por eso, hermanos, dice la palabra, es viva y eficaz, más cortante que espada dos filos, penetra a partir al espíritu la coyuntura. Hermanos, Dios nos manda a escudriñar las escrituras. Hermanos, y algo muy lindo es saber que Dios nos habla a través de su palabra. Y si estudiamos las Sagradas Escrituras es para depender de lo que Dios dice. Muchas son las disposiciones o pensamientos del hombre, pero Dios es el que tiene la respuesta. Entonces, hermanos, debemos de ser más fieles que nunca, puesto los ojos en Jesús, el autor y consumador. Cuando te dejas en vano la duda, cuando el diablo usa a secuaces, en una oportunidad se convirtió un hombre de lo más malo que había sobre la tierra. Según el testimonio, había sicariado mucha gente, miles de personas. Pero un día llegó a los pies de Cristo y me dice, ¿sabe una cosa? Hay gente que es maligna. Pues yo pensé, dije, ¿y este? ¿Qué es lo que me quiere decir? Dijo, pastor, yo fui un hombre muy malo. Ahí fue cuando me enteré quién era. Había sicariado miles de personas. Y yo estaba desesperado por todo lo malo que había hecho. Pero un día oí la voz de Dios. Te voy a rescatar. ¿Quién perdona tus iniquidades? ¿Quién sana tus dolencias? Se llama Jesús de Nazaret. Y lo aceptó. Pero llega un falso cristiano a sembrarle la duda, la incredulidad. Vemos, hermanos, el caso de Sansón. Sansón recibe un mensaje, pero se le aparece una ramera. Tráigamela. Antes le dice al papá, y el papá le dice, pero ¿qué es lo que vas a hacer? En el pueblo no hay mujeres hermosas, porque tiene que caer en esto. Pero el capricho pudo más y se perdió, sobre todo la determinación. Tú no puedes hacer maldades para cosechar bienes. Le sacaron los ojos, fue una burla, un escarnio. Y Dios lo creó para azotar a los enemigos del pueblo de Israel. Pero hermanos, qué lindo que hoy abras tu corazón. Cree en el Señor Jesús y será salvo tú y tu casa. No tiene que tener cuidado con tanto parlanchín, tanto falso hermano. Yo recuerdo explicándole a la iglesia la fidelidad, la sinceridad, un verdadero amor. Si Dios nos saca de un mundo de mentiras, de un mundo de falsedad, de un mundo de engaño, nos da el privilegio de creerle. Pues hermanos, hagámoslo con un corazón sincero, fiel, obediente, abnegado. Dependemos de Él y separados de Él, nada podéis hacer. Entonces, llega una persona a sembrarme la cizaña, que yo soy testigo de Jehová. Le dije, ¿usted ha visto a Dios? No, testigo es el que ve un hecho. Testigo es el que está presente de un acontecimiento. ¿Usted ha visto a Dios? No, le dije, usted es un falso testigo, mentiroso. El padre, a quien usted dice que es testigo, que no lo conoce, envió para salvarnos, se llama Jesús de Nazaret. Entonces, hermanos, sectas, religiones, no, puesto los ojos en Jesús de Nazaret y con un corazón sincero. Cuando a mí llegaron una cantidad de sectas que hay que guardar el sábado, no, si a mí me guarda el Señor Jesús, un día no me puede guardar, que Dios lo haya dado de descanso como un ejemplo para que el hombre descanse, pero no es para que usted crea que un día te va a salvar. No, la Biblia dice, cree en el Señor Jesucristo y será tú y tu casa. Y así pasó cantidad de gente y me tocó decirle, qué pena, llegaron tarde. Cuando Cristo llega al corazón del hombre, la riqueza más grande que podemos recibir en la vida, la salvación, el perdón de tus pecados. Pero dependemos de las Sagradas Escrituras, porque la fe viene por el oír, y el oír por la palabra de Dios. ¿Cómo cayó Adán y Eva? Dice Génesis 3:1. La serpiente era astuta más que todos los animales que Jehová Dios había hecho. La astucia, la mala fe, la sagacidad, la religiosidad. Hermanos, para llegar a los pies del Señor Jesús es porque estamos dentro de la voluntad de Dios. Antes de estar en el vientre de nuestra madre, nos había escogido para que fuésemos hechos a su imagen y semejanza, para que seamos sus siervos, obreros, trabajadores, y nos da la oportunidad de bendecirnos.

Balanchín, engañador, que quiere sembrarte la duda, la incredulidad. La mujer le respondió al mismo diablo: del fruto de los árboles del huerto podemos comer, pero del fruto del árbol que está en medio del huerto, dijo Dios, no comeráis, ni le tocaréis para que no muráis. Y la serpiente le sembró la duda. Dios le dio un mensaje. Hermanos, ¿cuántos de ustedes han recibido palabra de Dios, pero las emociones, el pecado, el adulterio, la fornicación, sobre todo la inmoralidad? Hermanos, no podemos llenarnos de orgullo. Hermanos, es inmadurez. Yo reconozco en la misericordia de Dios que me rescató. Qué orgullo ni qué vanidad. Si uno era un impío, no era un pecador. Y si Dios nos ha bendecido es para su gloria, no para llenarnos de un orgullo falso, mentiroso, que es lo que el diablo crea. Cuánta gente humilde y no saben vivir en Cristo. El orgullo, esa es la gracia de Dios, no para orgullo, para servicio, para amarle. La vida sigue, pero el diablo tiene muchos argumentos, astucia, sagacidad, mentira. Aquí la mujer empezó a hablar con la serpiente antigua, el diablo, y antes de todos los árboles podemos comer uno. ¿Dónde estaba él? No lo toque, no debes. Ninguna comunión tiene con la luz, con las tinieblas. Y el diablo le sembró la duda, le sembró la incredulidad. ¿Con qué Dios os ha dicho? No comáis. Ni de el día que usted toque ese árbol tiene sabiduría. Y así le pasa a la gente. Narcos, mulas, prestándose para hacer daño. Y llega el día en que son descubiertos. Viene el lamento, viene un arrepentimiento falso. No, Dios nos advierte. Al pueblo de Dios, Dios dice que nada acontece mientras no nos haya advertido, para tener cuidado cuando llegue la tentación, el capricho, la vanidad. Estemos preparados, firmes, fieles, rechazando todo ataque, ilusión, engaño, mentira del diablo. ¿Cuánta gente, hermanos, hoy se lamenta por el engaño? Le creyeron al maligno, le sembró la cizaña y empezó a contradecir lo que Dios les había dado, la orden que Dios le dio. El maligno se la sacó. ¿Cómo? Entonces la serpiente dijo a la mujer: no moriréis, sino que sabe Dios que el día que comáis de él sean abiertos vuestros ojos, seréis como Dios, sabiendo el bien y el mal. Vio la mujer que el árbol era bueno para comer. Hermanos, los atajos no sirven, sino son un peligro. Hay que andar por el camino que el Señor Jesús trazó. Pero cuando uno quiere, que me parece, que me gusta. La Biblia dice, hay caminos que al hombre le parecen derechos, pero al final es la muerte. Imagínense ustedes, hermanos, cómo quedó Judas después de haber vendido a su maestro, al que lo llamó a ser un verdadero discípulo. Tú no puedes perder el privilegio, la oportunidad de nacer de duda, de pereza, de derrota, de fracaso. Cuando Dios me dio el privilegio de conocerme y tomé la decisión hasta el día de hoy de servirle, de seguirle, muchas cosas han pasado

ovaciones, halagos, muchas puertas que el diablo abre y su final es la destrucción, la muerte, la desgracia. No, hermanos, dije, Señor, seré fiel a ti y a tu palabra. ¿Y qué tenemos que hacer? Amarlo, servirle, buscarle, serle fiel, hacer frutos dignos de un verdadero arrepentimiento y no jugar uno con las ilusiones, porque hermanos, hay experiencias que son de mucho cuidado, porque hay caminos que al hombre le parecen derechos, pero su final es camino de muerte, empezando la vida cristiana. Dios me trajo a la ciudad de Bogotá y estaba yo con el deseo de trabajar, de hacer algo para poder vivir para la gloria de Dios. Entonces me dice un hermano, hermano, vamos a coger la cosecha. Mis padres tienen mucha extensión de tierra. Uy, allá se pierde la comida. Y otro que estaba ahí escuchando dijo, pues si a mí me llevan, yo tengo mi carro, pues vámonos en él y traemos todo y participamos. Llegas allá y el papá todo enojado, ¿usted qué viene a hacer aquí? Se ha portado mal, se supo toda la verdad, fuera. Entonces me vine pensando de, nunca me dejaré ilusionar de nadie. Si tengo que ayunar para conseguir la bendición, lo voy a hacer. Que tengo que portarme como un hijo de Dios, lo tengo que hacer. Que tengo que ser un siervo para la gloria de Dios. Y entonces empieza uno, es la obediencia. Pero cuando te dejas ilusionar, tanto falso profeta que te profetiza halagos, casas, no, hermanos, todo lo buscamos bajo la dirección de la palabra de Dios para poder hacer la voluntad. Pero esas cosas, hermano, que te llevan de un momento a otro, ¿qué hacen los impíos? ¿Cuánta gente compra loterías y nunca se la gana? Son argumentos del diablo. ¿Cuánta gente le profetiza? Siervo, vas a esto, aquí, hermano, ¿cómo no se va a dar cuenta quién es usted y cómo ama, sirve, honra, respeta las cosas de Dios? Pero llegan espíritus inmortos con una cantidad de ilusiones. Qué lindo que tú me llames y de testimonio, pastor, me engañaron, yo iba juicioso a la iglesia, pero me salió un falso y me dijo que estaba, que esa no era la verdad, y me dejé creer. Hermanos, hay testimonios delicados y nosotros tenemos que tener todo el cuidado para congregarnos a buscar de Dios, no a buscar negocios, halagos, mentiras. No, hermano, todo lo contrario. Buscar primeramente el reino de Dios y su justicia, y las demás cosas serán añadidas. Hermanos, seguir a Cristo es la negación, la fidelidad, ese amor verdadero que nunca nos deja caer en el lazo del encantamiento. Nunca nos deja vivir de ilusiones. Todo lo contrario, necesitamos ser formados. Pero si no hay una identificación de buscar primeramente el reino de Dios y su justicia, entonces tenemos que aprender a decir no a lo malo, a las ilusiones, a las cosas fáciles, a las ilusiones de falsos profetas.
son vendedores de ilusiones. Aquí le dice a Eva: serás como Dios, sabiendo que Dios tomó del polvo de la tierra e hizo el cuerpo del hombre, trajo un espíritu y le dio vida, y determina los días de nuestra vida.

nadie es eterno. Pero si no permitimos que nos prepare, que nos capacite, que tengamos un testimonio de abnegación, de amor, de fidelidad, de trabajo. Somos árboles plantados junto a corrientes de agua que da su fruto a su tiempo. Y su hoja no cae y todo lo que hace prosperará. Sin santidad nadie verá al Señor. Pero ¿cuántos vendedores de ilusión que puede bailar? Hermanos, no, sin santidad nadie ve al Señor, que puede fumar, que puede tomar, que puede decir malas palabras. Somos la casa de Dios. Vamos cada día permitiendo que el Dios de la gloria nos santifique por completo nuestro cuerpo, el alma, nuestro espíritu. Que cada día seamos genuinos, responsables, como siervos del Dios Altísimo. Veamos, hermanos, día a día, siendo edificados en vuestra santísima fe, para que creciendo dentro de la verdad, cada día seamos libres. Usted no puede hacer maldades para luego arrepentirse. Eso era el hombre de pecado. Y hay cantidad de gente lamentándose su vida cuando era de servicio a Dios. El diablo la usó: perdición, alcoholismo, orgías, borracheras, adúlteros, fornicarios, mentirosos. Toda esa gente que cree en la brujería, en el encantamiento, en las cosas superficiales. Nosotros tenemos que ser edificados. Por eso la fe viene por el oír, y el oír por la palabra de Dios. Hermanos, tenemos que ser genuinos, sinceros, para poder hacer la voluntad de Dios. Y no tener, hermano, esas amarguras. Deleitarse en la carne. El deleitarse en el pecado. Veamos, hermanos, cómo el libertinaje ha llegado al hombre. De una manera terrible. Y de ahí viene el adulterio, la fornicación. Vemos la inmoralidad. Hoy en día una jovencita deja el tetero y ya empieza a salir desnuda, provocando. Y termina. Hermanos, yo conocí casos de niñas de 4 o 5 años empezando la fornicación. Eso es impresionante, uno queda sorprendido. Cómo los demonios toman cuerpo. Como los espíritus inmundos. Más Jesús, que le dijo Dios: ¿quién te enseñó que estabas desnudo? ¿Has comido el árbol que te mandé que no comieses? Y el hombre respondió: la mujer que me diste por compañera me dio el árbol y yo comí. Hermanos, la responsabilidad, la sinceridad, un amor fundado en el respeto. ¿Cómo se pierden los hogares? Cuando la mujer hace lo que quiere, lo que le parece. Es que yo soy así. Equivocación. Dios dijo: haré una ayuda idónea para Adán, y creó la mujer. Pero ella, en cambio de estar obediente, haciendo lo que debe hacer, cayó. Y el diablo empezó a embrujar, a hechizarla, a lavarle la mente, y le pareció. Pero aquí, a la hora de la realidad, se escondieron delante de la presencia de Jehová en los árboles. Qué vergüenza, hermano, que usted un día amó a Dios.

0: ¿Y quién lo engañó? Usted mismo, su mente, su naturaleza, el capricho, el ilusionismo, los demonios de inmundicia, de lascivia, gente llena de lascivia, gente llena de inmundicia que no se sacia. Una ramera, ¿cuántas relaciones puede tener en un día, en una noche? ¿Qué es eso? Espíritus inmundos de lascivia, fornicación. La gente llena de vicios, de placeres, y terminan después de cierta edad, cuando lo malgastaron, lo acabaron todo, no aprovecharon. Por eso Dios quiere formarnos. Él es el mismo de ayer, de hoy, por los siglos, que podamos decirle: Señor, estar en tu presencia. Sí, Padre, todos los días de nuestra vida, a servirle, a amarle, a que Dios nos utilice como instrumentos. Tanta gente que hay para compartirle todas las bendiciones que Dios nos ha dado. Las bendiciones no es para perdición, es para testimonio. Dios te ha dado la salud, no es para que cometa actos vergonzoso, sino para que dé testimonio de cómo Dios te ha bendecido, te ha guardado saludable, victorioso y próspero. Esa es el llamado, esa es la bendición, ese es el testimonio. Pero cuando la gente se da contaminada, que sacó con Adán echarle la culpa a la mujer si él era el jefe. La mujer que me diste. Sí. Entonces viene ya, hermanos, las maldiciones. Digo, la maldición, primero Dios los echó. Y la serpiente antigua llamada diablo también fue maldita entre todos los animales del campo. Sobre tu pecho andarás polvo, comerás todos los días de tu vida. Y viene esa lucha entre el bien y el mal. Pero Dios te sacó del mal. ¿Para qué volver allá? Es el testimonio del Evangelio. Y luego Dios nos enseña: no podemos hacer males para cosechar bienes en ninguna manera. Por eso, mi estimado, qué lindo que abras tu corazón para que no te equivoques, para que no caigas, para que nunca te apartes de la mano del Todopoderoso y tenga que sufrir toda tu vida las consecuencias de la maldad, del pecado, de los vicios, de los placeres, que te va destruyendo día a día, te van muriendo poco a poco. No, hermano, Dios es vida, poder, amor, bendición, gozo, paz, paciencia, bondad, mansedumbre, fidelidad, abnegación. Por eso, mi estimado hermano, qué lindo que seas fiel, firme, obediente, abnegado, porque el pecado le causó enfermedad, muerte, desgracia, desde que el diablo contaminó la vida. Vemos, hermanos, todos los sufrimientos de la humanidad. Por eso, de tal manera amó Dios al hombre, ha enviado a su Hijo unigénito para que todo aquel que en él crea no se pierda, mas tenga vida eterna. No permitas que el pecado se enseñoree de tu vida. No permitas que el pecado te cause la muerte espiritual. No permitas que te contamines para contaminar a otros. La Biblia dice, porque todos pecaron, están destituidos de la gracia de Dios. Vino la muerte. Por eso Jesús de Nazaret es la resurrección. Es el camino, la verdad y la vida. Por eso, hermanos, qué lindo que tengas un testimonio de fidelidad, de amor, de abnegación, de obediencia. Porque cuando el pecado entra, el hombre espiritualmente muerto. Y por eso, hermanos, Jesús de Nazaret es la resurrección y la vida. Qué lindo, hermanos, que sea la casa de Dios, que Cristo viva en ti, hoy, mañana y siempre, donde cada día tiene cosas nuevas. Si alguno está en Cristo, nueva criatura es. Las cosas viejas pasaron, y aquí todas son hechas nuevas. Son pasos de fe. ¿Me explico? Tenemos que renunciar a la vieja naturaleza. Nunca volver atrás. Jamás. Dios tiene cosas nuevas. Bendiciones, gozo, paz, testimonio, ejemplo. Si Dios nos ha dado ese privilegio de haberle conocido, démosle la gloria, fieles, sinceros, abnegados, que dice Romanos capítulo 1, verso 22 y 23. Pues habiendo conocido a Dios, no le glorificaron como a Dios ni le dieron gracias, sino que se envanecieron en sus razonamientos y su necio corazón fue entenebrecido. Profesando ser sabios, se volvieron necios. ¿Qué necesidad tenía Adán y Eva de hacerle caso a la serpiente antigua? Si Dios los plantó a disfrutar, 99.9, solo el árbol donde estaba la maldad no lo toque. Cristo nos redimió de toda maldición. Por eso tenemos ese privilegio de ser una nueva criatura para disfrutar la gloria de Dios. No te descuides, porque el diablo te quiere descarriar. ¿Qué dice Romanos 1:28? Dice, como no aprobaron tener en cuenta a Dios, Dios los entregó una mente reprobada para hacer cosas que no convienen. Necios, desleales, sin afecto, implacables, sin misericordia. Por eso, hermanos, ten cuidado y que Dios te dé discernimiento. Tú no le puedes decir a lo malo, bueno, y a lo bueno,
1: son las 5:51.

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y sabemos que la paz y la dulzura tuya ha inundado nuestros corazones, y por ello te exaltamos con nuestro corazón y decimos en este momento que queremos

0: imagen de la verdad a sus lugares de trabajo, a todo lo que están allí en el campus, a través de la radio, lo que están allí en las veredas, lo que están en las ciudades, pueblos, en cualquier parte donde Dios nos permite llegar, a través de esas ondas radiales y también a través de los medios digitales. Bendecimos y saludamos a los que están allí en Facebook Live, los que están allí en YouTube, todos los que están allí conectados en diferentes lugares de nuestro país, diferentes lugares del mundo. Que el Dios Todopoderoso les bendiga, recordándoles, hermano, que para Dios no hay nada difícil, para Dios no hay nada imposible. La Biblia dice que para el que cree, todo le es posible. Bueno, muchas personas tal vez se preguntan, ¿y quién es el que está allí? Bueno, quiero decirle que mi nombre es, soy el pastor Edinson Arrieta, de la Iglesia Centro Misionero Bethesda de la Dorada Calda. Todos los que están allí, invitados en ese lugar precioso donde Dios viene obrando. Y bueno, la Biblia dice, pedid todo lo que queréis y será hecho. Y aquí tenemos que poner nuestro corazón, la confianza en Cristo Jesús, que Dios hoy va a hacer algo especial, algo maravilloso. Y para esto quiero que estén muy atentos a esta palabra de gran bendición, a esta palabra de poder, porque vamos a tener un tiempo de oración, un tiempo de palabra, un tiempo donde Dios ministrará tu corazón, tu vida, pero Dios se glorificará según tu necesidad, según tu petición, en el nombre poderoso de Cristo Jesús. Y quiero iniciar con lo que dice el libro, primer libro de Samuel, capítulo 1, el verso 26. Nos encontramos allí con una mujer llamada Ana. Una mujer, óigame bien, que se presenta ahora delante de Dios con un gozo y con una alegría porque Dios le otorgó lo que pidió. Y dice el verso 26, y ella dijo, oh Señor mío, vive tu alma, Señor mío, yo soy aquella mujer que estuvo aquí junto a ti, orando a Jehová. Por este niño oraba y Jehová me dio lo que pedí. ¡Wow! ¡Qué bendición! Y ella dice, Jehová me dio lo que pedí. Pero quiero resaltar que Ana está dando un testimonio de lo que Dios hizo en su vida. Cómo clamó, oró delante del Señor para que Dios le quitara su afrenta, para que Dios le diera un hijo. Y dice la Escritura que no estaba en la mejor condición. Porque si hacemos un recordatorio, dice que había una rival, es decir, que la irritaba, que le amargaba la vida, y que ella, a través de esa situación, vivía afligida. Sin embargo, en medio de todas esas cosas, la Biblia dice que ella se acercó a Dios. ¿Qué es lo que nosotros necesitamos en esta hora, en esta mañana? Acercarnos a Dios, sin importar cuál sea tu afrenta, sin importar cuál sea tu problema. Ella se acercó y da testimonio diciendo, y ella dijo, yo soy, oh Señor mío, vive tu alma, Señor mío, yo soy aquella mujer que estuvo aquí junto a ti, orando a Jehová. Por este niño oraba, y Jehová me dio lo que pedí. Y yo pues lo dedico también a Jehová. Todos los días que viva será de Jehová. Y adoró allí a Jehová. Y esto es hermoso
1: porque ella va con un entusiasmo, con un gozo y con una alegría, dando el testimonio de lo que Dios hizo. Que cuando nos acercamos al Señor con la mayor disposición, sin importar cuál sea la necesidad, el problema de ella era una esterilidad. El problema de Ana era que no podía tener hijo. A la verdad, yo no sé cuál sea tu problema, pero el Dios que le resolvió el problema a Ana es el mismo que va a resolver tus problemas en esta mañana. Pero quiero decirte, Ana usó una actitud en su oración, la cual usted y yo es necesario que en esta mañana resaltemos. A pesar de que ella estaba angustiada, abatida, afligida, dice la Escritura que Ana le dijo al Señor, Señor, e hizo un voto con Dios. Cuando se habla de un voto, se está hablando de un compromiso. Y por eso, en el texto bíblico que acabamos de leer, ella dice, y yo lo he traído para consagrarlo a Jehová, para que le sirva a Dios todo el resto de su vida. Eso quiere decir que cuando usted y yo asumimos compromiso delante del Eterno, el Señor se va a glorificar, el Señor se va a manifestar, pero a la vez va a probar tu fidelidad para ver si cumples el compromiso. Recuerde que aquí Dios hace el milagro y esta mujer, óigame bien, cumple con el voto que hizo, cumple con el compromiso. Y yo estoy aquí para decirte que aunque muchos hombres que ignoran y están errando las Escrituras, que se oponen a lo establecido, a lo diseñado por Dios a través de la Escritura, y quiero decirte que la palabra voto es un compromiso que usted hace, declara, confiesa delante de Dios, que si Dios te ayuda, que si Dios te bendice, que si Dios te levanta, que si Dios resucita al muerto, si Dios quita la esterilidad, si Dios te entrega el negocio, el compromiso que usted haga con Dios hoy, ese compromiso va a llevar a Dios, que Dios se glorifique, para luego Dios probar tu corazón para ver si tú también cumples. Porque la Biblia nos enseña que las promesas en el Señor son sí y son amén. Y la Biblia dice, para que usted vaya entendiendo, en el primer libro de Samuel, capítulo 1, verso 10, la Biblia nos habla de qué manera Ana hizo este compromiso con Dios. Y dice allá el verso 10, dice, y ella, con amargura de alma, oró a Jehová y lloró abundantemente. ¿Cómo se encontraba? Ana se encontraba mal. Yo no sé cuál sea tu situación. Desconozco lo que te está generando esa amargura, ese dolor, esa aflicción. Pero déjeme decirle que si usted hace un pare hoy en su vida y presta oído a lo que Dios le está hablando en esta mañana, Dios, así como levantó a Ana y le quitó su aflicción, el Señor también te va a levantar y te va a quitar la aflicción. Porque cuando habla, el Señor te va a levantar, pues Dios tiene que quitar la aflicción. Porque lo que tenía Ana allí afligida era la esterilidad. Yo no sé qué es lo que está generando aflicción en tu vida. Lo único que sé es que hoy, en el nombre de Jesús, si usted le crea esta palabra, si usted se mueve en compromiso, yo le digo, como siervo de Dios Altísimo, como varón de Dios, que Dios no es hombre para que mienta. Escúcheme bien, Dios no es hombre para que mienta. ¿Sabía usted que a Dios le gustan los compromisos? ¿Sabía usted, hermano, que a Dios le gusta que su pueblo se comprometa? ¿Qué debe de hacer el pueblo después de comprometerse? El pueblo debe de cumplir. Y dice allí el verso 11, e hizo voto. ¡Wow! ¿Qué hizo Ana? Un voto. ¿Y qué es un voto? Un compromiso delante del Señor. Y dice, e hizo voto diciendo, Jehová de los ejércitos, si te dignas

que si Dios le quitaba su afrenta, su aflicción, ella también le cumplía al Señor. Y yo estoy aquí para decirte que Ana oró, clamó, y que no es suficiente solamente orar y clamar, sino también de comprometer a Dios con lo que va a hacer en nuestras vidas. Alguien tiene que estar escuchando la voz de Dios. No es solamente orar y clamar, sino comprometer a Dios con lo que Dios va a hacer en tu vida. ¿Y cómo Ana comprometió a Dios? Diciendo, si te dignares a quitarme mi aflicción. La enfermedad, no sé qué está generando aflicción a tu vida. La enfermedad, son tantas las cosas. O el esposo o la esposa en el matrimonio que no se ha convertido. O tal vez la finanza que no están de la mejor manera. O tal vez la hipoteca de la casa. ¿Quién sé yo? Tal vez la hipoteca del auto que Dios te entregó. Tal vez la hipoteca de la finca. Es decir, son tantas las cosas que pueden estar generando aflicción a tu vida. Pero estoy aquí para decirte, en el nombre poderoso de Cristo Jesús, que si tú te levantas como Ana y asumes el compromiso de decirle, Señor, yo te voy a creer en esta mañana, yo me voy a levantar, yo voy hoy a dedicar no solamente mis oídos para escuchar lo que tu siervo está diciendo, sino que hoy me voy a levantar y te voy a decir, si tú me bendices, si tú me bendices, Señor, yo hoy me levanto para honrarte. Yo quiero que usted sepa que cuando usted le da a Dios, cuando usted honra a Dios, Dios te va a honrar. Dios te va a exaltar. Dios te va a bendecir. Y esto es lo que nosotros debemos entender, porque tal vez muchos de los que están allá se están preguntando, pastor, esto fue lo mismo que sucedió con Jacob. Usted conoce bien la historia de Jacob. Jacob huyendo de su hermano. Dice la escritura allí en el Génesis capítulo 18. Dice que huyendo de su hermano, Jacob se cogió una piedra y la puso de cabezal y se acostó allí. Y Dios le habló a Jacob. Y mire usted, hermano, yo necesito que usted abra Génesis capítulo 28, perdón. Y dice la escritura, mire lo que dice, Génesis capítulo 28, verso 20, dice, e hizo Jacob voto. Alguien tiene que abrir el corazón de vera. ¿Qué es el voto? Compromiso, donde usted se compromete con Dios. Usted compromete a Dios en su lucha, en su aflicción, en su necesidad, en su problema. Y Dios te va a sacar en victoria. Dice Génesis 28, verso 20. E hizo Jacob voto, diciendo, si fuere Dios conmigo, y me guardare en este viaje en que voy, y me diere pan para comer y vestido para vestir, y si volviere en paz a casa de mi padre, Jehová será mi Dios, y esta piedra que he puesto por señal será casa de Dios, y de todo lo que me diere, el diezmo apartaré para él. Pero me llama mucho la atención. Me llama mucho la atención. ¿Y sabe qué me llama la atención? De que la Biblia nos enseña que el Señor, cuando se le manifiesta a Jacob, le expresa estas palabras. Por eso es que Jacob dice, cuán terrible es este lugar, y yo no lo sabía. Este lugar es casa de Dios.

Dios y puerta del cielo. Y el Señor le habla allí y le dice que lo llevaría en paz, lo llevaría en bendición y lo volvería a traer a su tierra en paz. Y por eso Jacob hace voto cuando Dios le habla, porque es Dios quien le habla primero a Jacob del compromiso y de lo que Dios va a hacer con él. Y entonces Jacob dice y hace un voto también, hace un compromiso con Dios y le dice, si tú me llevares, me dieres comida, me dieres vestido, me trajeres a la casa de mi padre en paz, tú serás mi Dios y de todo lo que me des, el diezmo apartará para ti. Y dice la Escritura que Dios comenzó a bendecir a Jacob. Dice la Biblia que Dios comenzó a respaldar a Jacob. Ya usted conoce todo lo que Dios hizo a través de la vida de Jacob, trabajando en la casa de su suegro, y a través de una vara que el Señor allí le dio esa estrategia. Dice que las ovejas comenzaban a parir pintadas, rayadas, borregos. Entonces quiere decir, hermano, que donde hay un compromiso, Dios va a traer un respaldo. Y hoy Dios te va a respaldar en lo que vas a emprender. Hoy Dios te va a respaldar en lo que vas a hacer. Pero ¿a dónde está el éxito? Ya Dios te está hablando. Ya Dios te está hablando. Ya Dios te está diciendo, hermano. Ya Dios te está diciendo lo que Dios va a hacer contigo. Lo que Dios va a manifestar para bendecirte. Y cuando escuchamos la voz de Dios y nosotros nos comprometemos, entonces, hermano, todo lo que usted haga va a tener el respaldo de Dios. Por eso te invito en esta hora de la mañana que abras tu corazón y le creas a esta palabra. No sé cuál sea tu lucha. No sé cuál sea tu problema. La lucha de Jacob era que estaba huyendo de su hermano. Y su hermano lo buscaba para asesinarlo. La lucha de Ana era la esterilidad. Pero ella hizo un compromiso con Dios y Dios le quitó la esterilidad. Jacob hizo un compromiso con Dios y Dios lo bendijo. Por eso te invito en esta hora a tomar, porque voy a orar conforme a esta palabra y conforme al compromiso que usted va a hacer. Y le aseguro en el nombre de Jesús que así como Ana, óigame bien, vino a la casa de Dios a dar testimonio y diciendo, oh, yo soy aquella mujer que oró a Jehová por este niño y Jehová me dio lo que le pedí. Vamos a abrir este espacio de oración. Vamos a abrir este espacio donde la gloria de Dios, la unción, el poder del Altísimo va a comenzar a obrar de una manera especial. Porque Dios quiere levantarte. Dios quiere bendecirte. Dios quiere ayudarte. Por eso las líneas telefónicas en este momento quedan habilitadas para que llames y no te quedes allí. Recuerda lo que dijo Ana. Estamos abriendo el espacio de oración. Recuerda lo que dijo Ana en primer libro de Juan capítulo 1 verso 26. Ella dijo, oh Señor mío, vive tu alma, Señor mío, yo soy aquella mujer que estuvo aquí junto a ti orando a Jehová. Por este niño oraba, escúcheme, por este niño oraba y que dice, Jehová me dio lo que le pedí. Y en esta hora las líneas telefónicas están abiertas, quedan habilitados para que usted llame. Haga ese compromiso como Ana, haga ese compromiso como Jacob y usted va a ver el resultado, la bendición, el respaldo y cómo Dios te quita la aflicción, cómo Dios te quita ese problema
para bendecirte. Y estoy convencido que en las próximas horas, los próximos día, usted vendrá a este lugar, ¿sabe qué? Con la victoria. Usted vendrá a este lugar con la bendición y dirá: yo oré por esto, yo le creí al Señor y aquí está mi compromiso, aquí está mi bendición. Porque cuando usted hace un voto, usted está haciendo un compromiso con Dios. Dios, si me bendice, Dios, si me levanta, Dios, si me ayuda, aleluya, y Dios te va a bendecir y te va a levantar. Déjeme decirle que no hay nada difícil, no hay nada imposible, no hay nada difícil para Dios. Si las líneas telefónicas, óigame bien, en esta hora están tal vez saturada, marque, llame, no se deje robar su bendición y llame y ponga su petición, haga su compromiso con Dios, diga: yo le creo, yo le creo. Hermano, usted no tiene nada que perder, porque en Cristo no hay pérdida, en Cristo hay ganancia. Cuando usted se mueve y le cree, los cielos se abren, la bendición de Dios será evidente claramente en tu vida, pero es necesario que usted le crea. Por eso Dios dice: cree en Dios y estaré seguro, cree en sus profetas y seré prosperado. ¿Sabe por qué? Porque Dios nos da una palabra. ¿Sabe para qué? Para bendecirte, para levantarte. Por eso la invitación en este momento es que usted se mueva y haga lo que Ana hizo. Ana clamó, pero también dio testimonio. ¿Por qué dio testimonio? Porque ella está diciendo: por este muchacho oré, por este niño clamé, y Jehová me dio lo que le pedí. ¿Qué le vas a pedir? ¿Qué le vas a pedir? No sé cuál sea tu problema, pero quiero ver tu petición, tu nombre, tu compromiso delante de la presencia de Dios, para que Dios hoy haga algo sobrenatural en tu vida, para que Dios te respalde. No era fácil la vida de Jacob en su momento huyendo de su hermano. No era fácil, pero Dios le habló a Jacob y le dijo que lo llevaría en paz, que lo traería en paz. Y cuando Jacob escucha esta palabra de parte de Dios, a mí me encanta. ¿Sabe por qué me encanta, iglesia? Porque es tremendo cuando Jacob está allí y ve el sueño. Dice la escritura que vio una escalera y ángeles que subían y bajaban. Y en medio de este sueño, Dios le habló a Jacob y le dijo: no te dejaré, mire lo que le dice, no te dejaré ni te desampararé hasta que haya hecho todo lo que te digo, y te traeré en paz a este lugar. ¿Sabe de qué lugar le estaba hablando? Estaba huyendo de su hermano, estaba saliendo de su casa. Y cuando este hombre despierta, dice la escritura, y dijo: cuán terrible es este lugar, y yo no lo sabía. No es más nada que casa de Dios y puerta del cielo. ¿Sabía usted que como templo del Espíritu Santo, usted tiene una puerta abierta delante de Dios? A donde Dios quiere levantarte, ayudarte, sanarte, libertarte, bendecirte, restaurarte, a donde Dios quiere hacer milagros creativos. Y dice la escritura que este hombre se levantó e hizo un voto. ¿Pero por qué hace un voto? Porque ya Dios le había dicho lo que iba a hacer con él. Ya Dios le había dicho que no lo dejaría ni lo desampararía, y que lo volvería a traer a la casa de sus padres en paz. Y este hombre llamado Jacob dice: si Dios me diere pan para comer, vestido para vestir
y me trajera a la casa de mi padre en paz, de todo lo que me des, el diezmo apartaré para ti. Eso quiere decir que usted está escuchando la voz de Dios, pero muchas veces te cuesta levantarte, creer en las promesas, creer en lo que Dios habla. ¿Sabe por qué? Porque la duda trabaja a mucha gente. ¿Y sabe qué dice el Señor? Que usted y yo tenemos que ser creyente y no incrédulo. Para el que cree, todo le es posible. Levántate, que estamos en este tiempo maravilloso donde ya algunos se han comunicado, nos han escrito, han llamado, asumiendo este compromiso de decirle: Señor, aquí estoy presente, yo necesito tu ayuda, yo necesito tu

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1: Hay un ejército soplando vida a través del mundo. Soplan vida en hospitales y orfanatorios, escuelas y hogares de ancianos. Muchos son misioneros que llevan pan y vida a los lugares más escondidos del mundo. Otros son líderes de iglesias y comunidades. Y muchos, como nosotros, soplan vida a través de su música y conciertos. Con frecuencia muchos pasarán por momentos de desánimo y futilidad al no ver el fruto que esperaban. Otros cuestionarán si realmente vale la pena lo que están haciendo, y por su mente cruzará la renuncia, la jubilación o el retiro. La canción y el disco Soplando Vida toma la historia de la visión de Ezequiel en el Valle de los Huesos Secos como una parábola del trabajo tan importante que muchos hacen a través de la tierra: soplar vida donde hay muerte y necesidad.

0: hora exacta, 7 de la mañana, 51.
1: ¿Cuánto se han multiplicado mis adversarios? Muchos son los que se levantan contra mí. Muchos son los que dicen de mí: no hay para él salvación. Mas tú, Jehová, eres escudo alrededor de mí, mi gloria y el que levanta mi cabeza.
2: Sí, Señor.
1: Con mi voz clamé a Jehová y él me respondió desde su monte santo. 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
1: Ni plaga. ¿Cómo? Otra vez. ¿Lo sabe su corazón? ¿Lo sabe su alma? Y si le pregunto cuántos vacunaron, no levanten la mano, que quedan como la cara del burro. Si quedan más, entonces uno se da cuenta que no tienen fe, que lo que ellos llaman fe es desobediencia, es hacer lo que Dios no quiere. Si Dios dice ni plaga, ¿qué? Entonces yo me cuido de andar de la mano de Él. Y ahora que Dios me ha enseñado, vea lo que uno aprende ya teniendo tantos años: mandará a sus ángeles. Entonces ahora procuro estar distanciado de muchas cosas, porque yo soy consciente que los ángeles están conmigo. Y he visto, hermanos, la mano de Dios en todo, en todo. La mañana tengo que hacer una diligencia, cuando de pronto llega una hermanita y me dice: yo trabajo aquí, espéreme, lo voy a hacer entrar. Para allá fue y no sé qué hizo, lo cierto fue que pase. Pero allá es difícil para que entre alguien. Es difícil. Casi imposible. Pero ahí apareció, Dios, que yo trabajo aquí. Espere, pastor Vidal. Para allá fue y vinieron unos, pues otros. Y entré con ella. Doctora, ¿qué pasa? No quiero que llamarme. Dígale que siga. Se abrieron las puertas, pero no es. Uno ya sabe que los ángeles van con nosotros. Que el diablo le va a hacer daño a usted, pero usted confiesa: Señor, tu vara y tu callado. Entonces tiene que venir aquí a quejarse, a lamentarse. No, todo lo contrario. El Señor te mantiene fuerte. Pero porque usted lo cree de corazón y lo confiesa. Nunca se les olvide que el diablo quiere marcarlos con de ponerle la pezuña, para que usted tenga una marca del diablo para toda su puerca vida. Que el diablo te marque con algo que ha hecho con usted y que usted no fue capaz de vencer. Que no fue capaz de vencer. Pero son cosas supremamente delicadas. En mi caso, hermano, cuando me calzó el diablo, me apareció una bruja y yo, brujo. Oiga, pero ¿cómo es posible que me dice la bruja: vamos a que Dios nos bendiga? De una es la ignorancia. Entonces le dije: pues vámonos para el Santo Cristo de Guate. Y estábamos al frente y empezaron a salir luces, pero un pedazo de tiesto. Y hermanos, cuando le huí, dijo: lo declaro marido y mujer, un tiesto hablando. Hermanos, y tremendo, tremendo. Pero ya de cristiano me las pagó. De cristiano me las pagó. Hermanos, me voy en ayuno y oración. Y voy al frente a ese tiesto y le digo: Señor, pulverízalo, pulverízalo, pulverízalo, pulverízalo, porque usted me engañó. Pulverízalo. Y yo oí a mi hermano cuando era alcalde: oiga, y a propósito, pero él en su ignorancia, yo atento. Usted tiene la mente de Cristo. Usted tiene que aprender a oír cosas y aprender a ser firme. Y por más que el diablo te quiera halagar, usted sabe que su bendición está de parte de Dios. Tiene que tener carácter, ¿verdad? Entonces no llovía. Le dije: mi hermano, Pero yo llegué ahí, lo sientes. Pero espere que tengo una llamada. Hágame el favor, llame al cura ahí, párroco. Tengo que hablar con él. Y la llamó y dijo, ahí está el señor cura en el teléfono. Dijo, que Hugo, ¿cómo le va? Necesitamos hacer una rogativa. Y yo ahí al frente. Y este diablo es mentiroso. Pero bueno, algo tiene que haber ahí. Entonces el cura le dice, alcalde, qué pena. Donde Dios saque al Santo Cristo, se desbarata, lo toca amarrarlo con alambres. Eso está pulverizado. Ah, gloria a Dios. La oración del justo. Entonces, usted lo que necesita es tener cuidado. Si es un hombre ayuno de oración, Dios le responde, pero en su debido tiempo, usted entiende. Pasaron años. Y cuando yo oí eso, dije, vea, Señor, menos mal que yo siempre creo en la oración de poder. Y me di cuenta de eso. Dijo, es que no lo podemos tocar porque es barata. Y Padre, gracias. Por eso uno tiene que vivir de poder. Incline su rostro. Usted todos los días tiene que crecer. Todos los días Dios tiene que alimentarlo. Todos los días tiene que usted manejar una fe viva. Porque cada día trae su propio. Cada día trae su propio. Entonces, si somos de Dios, oramos y Dios manda a sus ángeles que te guarde. ¿En todos qué? Pero tengan cuidado, porque ustedes se reúnen para allá con impíos, que maldigan, que renieguen, y usted no tiene en cuenta ni lo que le pide a Dios, se le olvida. Y cosas que el diablo le nubla la cabeza es para que nunca usted tenga respuesta. Al tener la mente de Cristo, Señor, yo te pedí esto y yo sé que tú me lo das. Y cuando Dios te sorprenda, dice, gracias, papá, voy a orar mucho más. Estamos aprendiendo. ¿Estamos qué? Entonces, a través del camino, con toda la cantidad de pruebas que lleguen, aprendemos que siempre Dios nos guarda. Porque el diablo no quiere que tú salgas adelante. Por eso Pablo le dice, Satanás, enemigo de la justicia divina, no cesará de trastornar los caminos rectos. Cuando hay una decisión hay que meterle ayuno, oración, y si no, el enemigo lo saca uno. Si no le metemos oración y ayuno, como dice, pagar el precio. Entonces, cualquier cantidad de peticiones, usted ya va a aprender cómo es que se pelea la batalla. Que estamos en ayuno y oración, pero también tenemos que ir mejorando nuestra amistad con Dios. Tenemos que ir creciendo y tenemos que tener la mejor disposición, porque estamos en batalla. ¿Contra qué? Principados, potestades, gobernadores de qué. Contra huestes. Sí, hermano. Cuando yo vi aquí en Colombia que nadie, una campaña. Entonces, como estábamos cerca de Mario Policarpa, y yo traía muchos predicadores a la iglesia, entonces me salió un ateo, hijo del diablo. Me dice, oiga, ¿cuánto le pagan los gringos? Porque yo escucho. Y aquí está usted mucho invitado. Ajá. ¿Y cuánta plata le paga? Entonces fue cuando nací yo ahí de la oír de ese tipo. Le dije, Señor, ahora las campañas las voy a hacer yo. Y qué bendición hasta el día de hoy. ¿De? Pero si uno no entiende lo que el diablo le habla, que Dios le permite oír cosas con anticipación, y usted ayuna y ora, se pierde la batalla. La pierde la batalla, hermano. Se pierde la batalla. Se pierde. Porque le faltó ayuno, le faltó oración. Y le faltó la fe, que es la convicción. Hermano, ¿cuánto nos ha costado aquí a todos este lugar? Sembrar, mantenernos firmes. Aquí se han sembrado muchos cientos de millones. Y toca terminar. Y toca hacerlo. Pero hasta aquí Dios nos ha ayudado. Esto indica que Dios está con nosotros. A su nombre. Y si Dios con nosotros, entonces, volvemos. No le dé lugar a su carne. No le dé lugar a su carne. No le dé lugar a su carne. Porque el diablo te destruye. A Adán y a Eva le pareció que el árbol, dice Génesis 3, era bueno, no, para comer. Era agradable, tampoco. A los ojos, pero de ella, no de Dios. Una cosa es lo que Dios ve y otra cosa es lo que yo veo. Entonces a mí me interesa hacer lo que Dios me manda y no lo que a mí no me importa. Lo que no debo hacer, en otras palabras. Y si no, yo no tengo nada. Por eso el mismo Señor Jesús le dice a Padre, que no sea mi voluntad, sino que, y si usted tiene un corazón dispuesto y vive en santidad, uy hermano, todos los tesoros de la palabra están ahí. Dios los convierte en milagros, Dios los convierte en señales. Sí, hermano, usted no se imagina, hermanos, cuando le oré al Señor porque me diera prosperidad. Ya lleva años, pero la economía. Señor, bendíceme, Señor, glorifícate. Y empiezo a ayunar y a orar. Y le decía, Padre, lo que tú veas que no sea tuyo en mi vida, sácalo.

Nueva vida. ¿Y qué quiere decir Navidad? Una nueva vida para ti. Y cuando llegamos a Cristo tuvimos semejante Navidad. No es que tenemos una nueva vida, sino que somos nuevas criaturas. Entonces, no esperamos la Navidad que el diablo fundó cada 24 de diciembre. Eso no es Navidad. Fiestas, parrandas, paseos, de todo, hermano. Pues yo nunca he tenido un paseo, porque imagínense qué tal yo largarme y le al Señor, ay, voy a ir a descansar y me largo para allá para la playa a ver todos los días en pelotas. Me voy a llenar de demonios, oiga. ¿Ah? Y me sacaron corriendo. Me dice una vez mi esposa: ¿y por qué no me lleva a Cartagena? Dejamos una campaña, lléveme. Yo nunca he ido al mar. Bueno, vámonos. Nos fuimos. Y cuando estábamos por ahí paseando la playa, y entonces habían dos hermanitas casi desnudas. Pastor, Dios los bendiga. Y cuando yo la volteé a mirar en calzoncillos, mi hermana, ¿cómo así que Dios lo bendiga? Y mire, y sabe que me, ¿y usted qué hace aquí también? Nunca más volví por allá. Allá tenemos la iglesia, allá tenemos, hermanos, la emisora. Allá estoy, tuve una propiedad en Cartagena. Yo dije, no, fuera con todo eso, ya no. Pero ya, hermano, cada campaña, una campaña, ganamos como 30 mil. Eso eran miles de personas, hermano. Sino que no hay quien reciba la bendición. Incline su rostro. Piensa esto. Dios te llamó para bendecirte. Usted nunca se desvíe ni a la derecha. Siempre va a estar firme y verás la gloria de Dios. ¿Sabe cuál es el error? La falta de fidelidad. Dejarse un engañar del diablo, que no tengo que hacer esto que lo otro, y se perdió todo. La Biblia dice: el que perseverará, ¿hasta cuándo? Este será que. Entonces, despójese de todo peso, incline su rostro y entre en ayuno y oración. Por eso cuesta. Y si no ve de labio, usted le dice: ay, Señor, estilo Ananías y Zafira. Yo me imagino, estuvieron delante de la presencia de Dios y el Ananías le dijo a la mujer: vendamos la heredad y traigamos. Y se comprometieron, y después el diablo los cogió y les torció la cabeza y se ganaron, fue la muerte. Esto aquí no se puede hacer, hermano. Si usted le prometió al Señor algo, cúmplaselo. Es mejor que no, hermano, y tenga usted cuidado. Si usted va a tener cuidado, usted va a tener ángeles que te cuidan. Que te van a hacer daño, los ángeles lo amarran. Y como usted ora antes de salir, yo oro: pare a todos los demonios de accidentes, los demonios que me quieran hacer daño, que se me quieran, los ato. Y me salgo tranquilo. Y si no, yo no pudiera ir a ninguna parte. Si no, no pudiera ir, hermanos. Entonces se pierden muchas bendiciones. En esta campaña donde estuvimos, fue un testimonio, pero tremendo, pero impresionante. Y antes viéndome andar ahí por la calle. Pero, hermanos, eso es lo que Dios quiere, que usted cada día tenga muchas sorpresas que te tienen de fe. Que usted pueda decir: yo sé que mi Redentor vive. Señor, levántame. Señor, tómame. Señor, úngeme. Señor, despierta. Señor, glorifícate. Que yo no pierda la comunión.

que no me deje contaminar. Señor, transfórmame para ser como tus ángeles, Señor. Como tus ángeles. Yo aprendí del apóstol Juan. Imagínense, cuando el Señor le revela a Juan el Apocalipsis, que es las señales de los últimos tiempos, se llama tiempos finales, el Apocalipsis, donde van a suceder un poco de cosas terribles. Mire, tremendo, hermano, tremendo. Es delicado, es delicado. Porque usted debe aprender a entender qué le conviene y qué no le conviene. Y viene un ángel y le dice a Juan, y Juan, claro, un hombre de mucho temor de Dios, se arrodilló. Y el ángel le dice: Juan, no lo hagas, porque yo soy consiervo tuyo. O sea que Juan en su carne era un ángel. Como ese hombre buscaría tanto de Dios que llegó a ser un ángel. Cuando viene un ángel y le dice: yo soy consiervo tuyo, tú eres un ángel, yo soy otro, vengo a traerle la noticia. Y por eso, hermanos, tenemos que ir creciendo, entendiendo. Porque cuando el Señor venga por la iglesia, tiene que ser una iglesia sin qué. Mire, mire, hermanos, la estatura de un cristiano. Pero él me dijo: mira, porque no lo hagas, yo soy consiervo tuyo y de tus hermanos los profetas, los que guardan las palabras de este libro. Adora a Dios. Hermanos, tenemos que ir creciendo, creciendo, creciendo, creciendo. Porque si no, hermanos, si usted no crece y llega a las bendiciones y hay unos que tienen una estatura de 2 metros y usted tiene 50, ¿qué va a recibir? Cuando vienen todas las bendiciones y usted a buscarlas, pues le toca las corvas a los por la estatura. Pero usted tiene otra estatura. Venga, vénganos en tu reino. Vénganos en tu reino. A su nombre. Entonces usted coge todas las bendiciones. Todas las bendiciones. A su nombre. Mire quién era Juan. Un ángel. Si el ángel que envió y Juan se arrodilla a recibir. Y él dice: no, yo soy igual a usted. Usted es un siervo y yo soy un consiervo. Quiere decir otro siervo. ¿Cómo le parece? Hermanos, esa comunión con Dios, dice la palabra, y el Espíritu da testimonio a tu espíritu. Por eso esos bajones espirituales, usted está muerto espiritualmente y anda en la carne. Pero si usted está en el Espíritu, Él te lleva. Haga lo que yo te doy la victoria. Entonces, como usted tiene fe, es que el Señor es mi ayudador. Es que el Señor es el que me guarda. El Señor es el que me bendice. El Señor es el que me ayuda. Entonces, usted está entendiendo el idioma de Dios. Usted está entendiendo lo que Dios le dice, hermano. Porque usted lo está poniendo en práctica y su espíritu se alimenta, se goza. Mi copa está rebosando. Me seguirán el bien y la misericordia todos los días de mi vida. Porque en la casa de Jehová moraré, moraré toda la eternidad. Y entonces, ¿quién no va a botar lo que sea el diablo para que Dios nos santifique? Con eso, cuando se muera su cuerpo, su espíritu va a estar en la casa de Jehová. ¿Hasta cuándo? ¿Hasta cuándo? La Biblia dice: en la casa de Jehová moraré largos, que quiere decir que nunca se acaba. Pero
al que usted no lo entienda. Oh, hermano, no. Saca sus atributos. Las hermanitas se desapuntan la camisa que es hasta el ombligo. Y las que son de 60 litros. Imagínese eso. ¿Ah? Muchas quedaron. Ay, Señor, yo quisiera eso, pero bueno. Ay, con lo poco que tengo, ahí sigo. Uno ya no piensa en nada de eso, hermano. Uno está en el espíritu, lo que le interesa son las riquezas espirituales. A su nombre. Porque en la vida cristiana, entienda, Dios te perfeccione. Tres cosas: perfección, santidad y fe para llegar al reino de los cielos. Si usted anda en la carne, usted aquí puede decir amén y aleluya y puede orar, pero quiero verlo para allá en su casa como la pata sola llorando. Dios mío, ¿por qué me pasa esto? Ay, Dios mío. Y se le olvida la fe. No, aquí Dios nos enseña para donde sea ponerlo en práctica. Aquí Dios nos capacita para en el campo de guerra. Usted ya está entrenado, ya está capacitado para toda qué. Porque ahí es donde tenemos que ver qué somos, en el campo de la guerra. Mientras usted está aquí, amén, aleluya y gloria, pero vayamos a ver en la prueba qué piensa, qué hace, cómo usted. No, hermanos. Por eso les digo, yo salgo de aquí, me voy para mi casita a orar, hermano. A orar, a orar, a orar. Padre, dame el vigor, dame la fortaleza, Señor. Si hoy tú me diste esto, mañana espero cosas grandes. Y luego le digo, Señor, transfórmame para ir de poder. Porque, hermanos, estoy atónito. Estoy sorprendido que del canal 1 me vinieran a buscar. Eso ellos nunca hacen eso. Nunca. Y entonces llegué yo allá, yo me fui, inmediatamente supe la noticia. Me fui. Me dice, pastor, aquí está la puerta abierta. De 6 a 6:30 de lunes a viernes. Pero mañana nos toca llegar 40 millones. Entonces necesitamos 40 hermanos que vengan aquí, pastor. Mañana traigo el millón. ¿Qué pagamos? Con uno, o dos o cinco. Usted no se imagina con esa ofrenda a cuántos millones de personas le hablamos, les testificamos. Todo es como nosotros lo podamos guiar. Entonces yo digo, hermano, esas ofrendas de tu pueblo, bendícenos. Porque ellos son, yo trabajo, pero ellos son la fuente de la bendición para poder hacer esto. Entonces usted va a cosechar todos esos frutos que estamos sembrando. Amén. Pero el que no lo entiende se pone bravo. El que no lo entiende dice, ay, pastor. No, pero aquí, hermanos, ustedes no hacen mercado. ¿Cada cuánto? ¿Y cada cuánto come? ¿Cada mes? ¿Usted no duerme? ¿Y cuándo duerme? ¿Cada mes o todas las noches? Y Dios antes nos dio una promesa. En paz me acostaré y así mismo viviré, porque solo tú me haces estar confiado. Y a dormir como una pata hinchada. A su nombre. Por eso
cosas fundamentales. Encomienda a Jehová tu camino y él hará. Porque desde el día que usted se convirtió, nada más ni nada menos que el diablo es su enemigo, que te quiere hacer la vida imposible. Pero si buscamos de Dios y no nos dejamos voltear del diablo, lo derrotamos, lo echamos para afuera, a su nombre. Y Dios nos hace. Entonces, eso se llama fe. Que en todo lo que tú hagas, lo tengo que lograr. Y usted como ora tanto y le pide a Dios, Señor, dame la gracia. Señor, dame la bendición. Señor, dame la victoria. ¿Quién iba a creer que el Mardoqueo se encontró una niña y la recogió y se la llevó para su casa y la cuidó hasta que fue ya mujer, y el rey se enamora de ella y se la lleva? Y hermanos, todo Dios lo va acomodando. Y llega la hora de Mardoqueo, que el rey, como es ser el único judío y el hombre de testimonio, prepara la horca. Pero esa mujer que Dios creó, ¿cómo se llama? Dios le dio gracia. Y como era la esposa, nada menos que el rey, y el Mardoqueo la había cuidado. Mire la recompensa que Dios le dio. Dios la usó para ir a donde el rey interceder. Te pido una cosa. ¿Y qué cosa le pidió? ¿Qué? Que guardara la vida de este hombre. Oiga. Y Dios le dio gracia. Pídame lo que quieras, dijo. Entonces metan a los que vinieron a acusarlo, a los que hablaron mal de él, y allá cayeron. Oiga, otra cosa, que no tienen que saber defenderse. Tiene que saber uno defenderse, porque hay gente envidiosa, hay gente de mala clase. Y en todo el diablo quiere oponérsele para que usted no logre llegar a la meta. Por eso es que despojémonos de todo, porque tenemos que llegar a la meta de qué. Del supremo qué. Del supremo qué. Entonces, no perdamos la autoridad que Dios nos ha dado, que le recibe, pero póngala en práctica todos los días. El diablo le va a tentar, el diablo le va a hacer de enfrentar, el diablo te va a poner trampas. Tantas, porque el diablo le tira a uno. Pero usted en oración es una persona sabia. Y usted sabe que pase lo que pase, el Señor nos da la victoria. Entonces, ¿qué está pasando en nuestras vidas? Que crucificamos la carne y ahora Cristo vive en nosotros. ¿Quién vive en ti? Y lo que vive, ¿para quién lo hace? ¿Para quién lo hace? Ya no digo yo. Y lo que ahora hago, ¿lo hago para quién? Lo hago por la fe en Cristo Jesús. Entonces, ya usted tiene un camino. Pero si usted sigue su vida natural, como si fuera un mundano, pues hermano, va a perder la vocación, no va a entender, nunca le va a dar gracias a Dios, se le olvida todo. No, hermanos. Aunque un ejército acampe contra mí, no temerá que caerán. Ya uno dentro de la vida profesional como cristiano, yo le estoy reclamando a mi Señor, mire,
El EDN se derrotó hace como 40 años y me puse a ayunar y ahora se desaparece. Cuando me secuestraron los otros amiguitos, lo mismo. Ya se lo he liquidado y ahora, digo, ya lo vencimos. Como aquí van a patalear, pero me toca ayunar y orar para que el juicio caiga. Eso ya se venció. A su nombre. Tenga en cuenta las victorias que Dios le da, que no se les olviden, para que usted diga, eso ya me sucedió, no me voy a suceder porque tú me diste la victoria. El diablo tiene que salir despavorido. ¿Tiene que salir qué? Claro, hermanos. Lo vemos en el caso de Daniel. Imagínense, hermanos, al horno de fuego. Dios permitió, viste, pero ¿sabe quiénes fueron los que murieron? Los que se prestaron para meterlo, para llevarlo y hasta su familia. Cuando digo, usted, allá veo, ¿cuántos son? Tres, pero hay cuatro. Está el Dios de los dioses con ellos. Oiga, lo que usted no ve, los impíos lo ven. Ah, oiga, Daniel, yo no quería hacer esto. Discúlpeme, hermano, perdóneme. Esto no, Daniel, no, es que yo sé que mi Redentor que... ¿Y cuántas veces era mejor que los que estaban alrededor de él? 10 veces mejor. ¿Cuántas veces? ¿Cuántas veces? Que el Señor derrame esa unción sobre tu vida. Padre, que yo entienda que lo que yo necesito es que tú me unjas, que tú vivas en mí, Señor, que tú derrames tu gracia, Padre, porque tú me has puesto como una antorcha prendida. Tú me has puesto en este lugar para que alumbre, Señor, para que tu gloria esté conmigo. Señor, ábreme los sentidos para buscarte con todo mi corazón, para ver tu gloria, Padre, para que tu nombre sea glorificado, para que tu nombre sea exaltado. Padre, glorifícate. Padre, dígnate, ábreme los sentidos del alma. Padre, ministrame, Señor. Úngeme, Padre, que tu Santo Espíritu dé testimonio a mi espíritu. Señor, descienda tu gloria. Estoy invocando tu presencia, Padre, para que tu nombre sea glorificado. Señor Jesús, despiértame los sentidos. Dame sabiduría, Padre. Eres tú el que me ministra, Señor. Eres tú el que me guarda, Señor. Eres tú el que me bendice, Señor. Por eso no puedo desagradarte. Por eso no puedo, Señor, fallar. Yo no voy a perder la comunión. Tu palabra me ha enseñado. ¿Quién me separará del amor de Cristo? ¿Tribulación? No. ¿Angustia? Menos. Ni persecución. Derrama tu gloria. Espíritu Santo, ministra. Derrama lenguas angelicales al brotar tu gloria en nuestras vidas. Por eso tú nos has enseñado que ya no vivo yo, tú vives en mi vida, Señor. Apodérate, Espíritu Santo. Santifícame, Rey de Gloria. Envuélveme en esa doble porción. Yo quiero más de tu gloria, que yo sea galardonador. Espíritu de Dios, úngeme hasta los tuétanos, para que yo no pierda, Señor, estas bendiciones, Padre. Capacítame para enfrentar a los demonios, Padre. Envuélveme, Señor, en esa gloria tuya, Padre. Envuélveme, Padre, para proclamar, Señor, cuán grandes son tus obras.
cuán poderoso, Señor, eres tu Padre, que tenga un espíritu 10 veces mejor para no caer en el engaño, para estar siempre dispuesto a pelear la buena batalla.

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0: 11 de la mañana, 16 minutos.
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2: A su nombre. ¿Cuántos están alegres? ¿Cuántos están gozosos? Vamos a abrir la escritura allí para seguir clamándole al Señor. A su nombre. Seguir orándole a Cristo, hermano. ¿Cuántos creen que el Señor oye? Lo que no hay es quien clame. Pero Dios escucha. ¿Cuántos creen que Dios escucha? La Biblia dice, clama a mí y yo responderé. Por eso le digo, Dios responde, Dios escucha. Lo que no hay es quien clame. Hoy la gente quiere que todo mundo ore por ellos, pero ellos no quieren orarle a Dios. Dígale al que está al lado, hay que orar. Si es así o no es así. ¿Hay que qué? Y en este tiempo yo creo que debemos de orar más. ¿Sí o no? Porque estamos viviendo tiempos delicados, iglesia. Vea, yo dije una palabra acá que yo sé que muchos acá no entienden y pasan desapercibidos. Pero yo le dije a la iglesia, hermano, nuestro continente, nuestro país no está lejos de una guerra. Está cerca. Y hoy en día estamos viendo, hermano, que lo que se está moviendo en nuestro continente, hermano, es un problema muy serio. ¿Alguien está entendiendo? Un problema muy serio, que la única forma que se detenga, ¿sabe cuál es? Que Dios venga por nosotros. De resto, eso no hay poder humano que lo pueda detener. Porque la única forma que se acaben las guerras y que se acaben los problemas, ¿sabe cuál es? Que Cristo venga a cumplir su reinado. De resto, mientras los hombres tengan el control y el poder, van a haber guerras. ¿Me estoy haciendo entender? Pero cuando venga Cristo, venga el Mesías, entonces no habrá llanto, no habrá tristeza, no habrá dolor. O sea, se acaban las guerras. Hoy entiendo por qué la Biblia dice, bienaventuradas las estériles. Amén. Bienaventurados las que no dieron hijo. Y sabe que dice, orad para que vuestra huida no sea ni invierno ni en verano. ¿Sabe qué pasa? Es una obligación en todo país que en tiempo de guerra todo mundo tiene que ser adiestrado para un fusil. Y dice, y Raquel que llora a sus hijos, ¿sabe qué pasa en una guerra? Las mamás terminan llorando a sus muchachos. Y esto no es porque usted quiera.

usted se vaya derechito con papá Dios. ¿Cuántos alaban al Señor? Miren lo que dice la primera carta del apóstol Pedro, capítulo 5, ubíquese allí por favor, y mire lo que dice el verso 6. Humillaos pues bajo la poderosa mano de ¿quién? Para que Él os exalte cuando fuere ¿qué? ¿Cuánto creen que el tiempo a nosotros, a cada uno nos tiene que llegar el tiempo de Dios? Pero que está pidiendo Dios que lo busquemos. Humillarnos es buscarlo. Humillarnos significa, hermano, siga orando, no se suelte de las manos de Dios, siga perseverando. ¿Alguien puede recibir? No baje las guardias, hermano, no baje los brazos. Ahora estamos más cerca de la salvación que cuando usted creyó. ¿Cuántos años hace que te convertiste al Señor? Y seguimos luchando, perseverando, peleando la batalla. En este tiempo tenemos que orar más. En este tiempo tenemos que estar más firme. ¿Por qué? Porque está más cerca nuestra salvación. ¿Lo podemos recibir, iglesia? El verso 7, echando todas vuestras ansiedades sobre Él. ¿Cuáles son las ansiedades? Problemas, necesidades, las luchas, los problemas. ¿A dónde tenemos que llevarlos? ¿A la cama? No, si usted lo lleva a la cama no puede dormir tranquilo, pero si los lleva a Cristo Jesús, Él tiene cuidado de nosotros. ¿Cuánto lo recibe? Levante su mano y diga: Señor, aquí estoy. Porque a la casa de Dios no solamente traemos alabanzas, a la casa de Dios no solamente traemos ofrenda, también traemos oración pidiéndole a Dios: socórreme. Esa acción es así: ayúdame, líbrame, guárdame, bendice mi casa, mira a mis hijos. Honor usted por su casa. Mano, hoy en día salimos a predicar el Evangelio y la gente tiene los corazones tan duros en este tiempo, hermano, que yo le decía a mi esposa: mire, mire, mire, todo aquel que quiera abrir una obra, pues hermano, está pensando bien, pero para sacar una obra de Dios en adelante en este tiempo se necesita estar bajo el poder de Dios. Otra cosa no va a funcionar. Pregúnteme por qué. Porque el Señor dijo que los últimos tiempos serían los tiempos de Noé. Y usted puede predicarle a la gente, usted puede hablarle a la gente, y la gente, ¿sabe qué? No hace caso. La gente no abre el corazón hasta que Cristo venga por usted y por mí. ¿Cuánto alaban al Señor? Eso no lo digo yo. Eso sucedió en el tiempo de Noé. Noé, pregonero de justicia, duró muchos años predicando allá en ese pueblo. Pero la gente, ¿qué hacía? Comía, ayúdeme. Andaban de fiesta en fiesta, ayúdeme. Andaban de paseo en paseo, andaban haciendo todo lo que le venía en gana. Pero le prestaron atención a ese predicador. Escucharon lo que decía Dios hasta él, lo que Dios decía a través de él, hasta que vino el diluvio. ¿Y los arrojó a quién? ¿Y cuántas personas se salvaron? ¿Y cuántos cree usted que se van a salvar en este tiempo? Son muy pocos, hermano. Y usted está metido en esa cuenta, alabe a Dios. Dígale: Señor, gracias, gracias, gracias. Y por eso es necesario de orar, de clamar, de venir a vigilar. Por eso es necesario de llevar nuestras ansiedades sobre Él. ¿Qué quiere decir? Vengo, hermano, a exaltarlo, a glorificarlo, pero también vengo a traer mis preocupaciones, mis necesidades, porque yo sé que Dios tiene cuidado de mí. Bueno, yo lo voy a decir: Dios tiene cuidado de mí. Bueno, no sé si tiene cuidado de usted. Dios cuida de mí. Y cuando Dios cuida de nosotros, cuida de tu salud, cuida de tu entrar, de tu salir, cuida de tu economía, cuida de tus hijos. Dios tiene cuidado de nosotros. Pero si no oramos, o sea que estamos viviendo unos tiempos muy complicados. Estamos viviendo tiempos, hermano, que usted va a tocar la puerta de las casas. Lo invitamos a culto. Ah, no, tengo depresión.

0: ¿Si es así, es así? Ah, no, estoy triste. Oye, ¿por qué no buscan a Dios? Y la gente no camina. Hermanos, se lo decimos no por querérselo decir, es porque somos testigos de que se está viendo eso. Tal vez usted no lo sabe porque no va y toca la puerta para decirle a una persona: Cristo te ama, te invito a la iglesia. Y la gente está metido allí en la cama que no quiere levantar cabeza. Pero lo más tremendo es que usted le habla de Cristo y no quiere. Y vuelvo a hacer una pregunta, y esto no era lo que pasaba con Noé. Noé predicaba, hermano, de día y de noche, y la gente le escuchó. Entonces lo que Dios nos está diciendo, que la venida del Señor será como los días de ¿qué? De Noé. ¿Dónde quiero llegar con esto, hermano? Ya Dios atrapó tu corazón, ya Dios puso su Santo Espíritu en usted. No baje la guardia, siga clamando, siga perseverando, siga buscando de Dios, siga esforzándose. ¿Cuántos reciben la palabra? Porque fue Dios quien te eligió, fue en Dios quien te escogió. Y Dios no te escogió, hermano, por casualidad. Es que puso los ojos en ti para librarte de lo que viene. ¿Sabe qué viene? El crujir de dientes. ¿Y usted sabe qué es crujir de dientes? Viene un cielo para salvación y viene un infierno para condenación. Y dice que allá en el infierno será el lloro. Y de allá, hermano, usted se puede arrepentir. Usted se puede arrepentir. Pero después que hay una sentencia y la gente se ha lanzado allá, se puede arrepentir y meterse en ayuno si quiere, que eso no le va a funcionar. O sí le va a funcionar. Pero a usted ahora el buscar a Dios le funciona, porque no solamente te salva a ti, sino que los que están en casa durmiendo, Dios también va a hacer algo por ellos. ¿Cuánto alaban al Señor? Digan conmigo: Dios va a hacer algo por mi familia. ¿Y sabe por qué Dios tiene que hacer algo? Porque es una promesa. Y las promesas de Dios se tiene que cumplir. Pero usted no puede bajar los brazos. Usted tiene que seguir perseverando. El que perseverare hasta el fin, alabe al que vive, ese será salvo. No baje las guardias. ¡Uy, hermano! ¡Dios está cerca! Y aquí lo dice el verso 35, tenga la amabilidad. Escuche esto y ponga su corazón allá. Dice: el cielo y la tierra pasarán, pero mis palabras. ¿Sabe qué quiere decir? Que todo lo que dice la Biblia, hermano, se va a cumplir al paso de la letra. Todo lo que dice la palabra, hermano, se está cumpliendo. Les hablaba que los días, los mismos científicos están tan preocupados porque los días han sido acortados. Y eso fue noticia. ¿Qué día le puse un video? Eso fue noticia en los noticieros internacionales. ¿Por qué? Porque siempre la tierra está girando, girando, girando. Y día tras día ha ido aumentando su giro, aumentando su giro. ¿Y sabe qué es lo que dicen ellos? Que llegó a su punto. Pero lo raro fue que ellos esperaban que siguiera girando más rápido, pero hubo algo y fue que se detuvo. ¿Sabe qué significa? Cuenta regresiva. Y ellos dicen que este fenómeno que se ha presentado con el giro de la tierra, esto está demostrando que van a comenzar a haber unos acontecimientos pronto. Y los acontecimientos están siendo tan acelerados, hermano, que usted en su continente jamás y nunca había visto lo que está viendo en estos días. Y lo que usted está viendo en estos días es más serio que lo que usted está viendo allá en el viejo continente. Porque ellos vienen en guerra años tras años. Ayúdeme, siglos de siglos. Allá en el viejo oriente, allá la plata se mueve a través de las guerras. Pero aquí la plata no se mueve a través de la guerra. Escúcheme bien, una guerra en nuestro continente. Así como está la situación, así como están estos tiempos tan difíciles, ¿se ha preguntado qué va a pasar de sus hijos? Y usted nunca había visto una cosa de esta tan cerca. Pero estamos viendo esto, hermano, y en vez de levantarnos a fortalecernos más en el Señor, en vez de orar, porque la Biblia dice, cuando veáis que todas estas cosas sucedan, entonces saber que el tiempo está cerca. ¿Cuál tiempo? ¿Cuál tiempo? El tiempo de que Cristo venga por usted y por mí. Digan conmigo, está cerca. Pero para que se cumpla el tiempo y se aceleren todas las cosas, necesita haber que todos estos acontecimientos comiencen a cumplirse ya. ¿Y sabe qué dijo el Señor? Oiréis de guerra, rumores de guerra. A su nombre. Entonces mire lo que sigue diciendo el verso 36. Pero del día y la hora nadie sabe. ¿Cuántos creen que Él viene? ¿Cuántos creen que el Señor viene? Hermano, pero esto lo predicamos y lo bien se viene predicando de años en año. Y le estamos diciendo a la gente, Cristo viene. Y algunos dicen, yo no lo veo. Eso me lo dijo mi abuelita cuando yo tenía por allí 4 años que Cristo venía. Pues yo veo que las cosas están igual. Pero las cosas no están igual. Que la gente no quiera ver la realidad, pero las cosas no están igual, hermano. Por eso vuelvo y les repito, el cielo y la tierra pasarán, pero su palabra no pasará. Pero la preocupación es, ¿sabe qué es? Que hace 40, 30 años usted hablaba de Cristo, hermano, y la gente le hacía el padre y le recibía la palabra. Usted iba y los invitaba a un culto de barrio, y ¿sabe qué? Todo ese lugar se llenaba. Amén. Ahora no. Usted va a tocar las puertas, usted le abre a la gente de Dios y la gente está mal, la gente está enferma, y usted le dice, lo invito al culto, tenemos un culto en el barrio, y la gente va. No va. ¿Sabe por qué? Porque se está cumpliendo esto, el verso 37. Pero el día y la hora nadie sabe, ni aun los ángeles de los cielos, sino solo que nadie sabe cuándo va a venir. Pero aquí Dios nos da entrada, porque en todos los escritos de la Biblia Dios dice, venga, que hay unas señales para que la iglesia se prepare, para que la iglesia entienda, para que la iglesia se esfuerce más, para que la iglesia busque más de Dios, para que la iglesia cuide la salvación. ¿Y sabe cuáles son? Los acontecimientos que estamos viendo con nuestros propios ojos. Siga leyendo. Mire una de las señales. Más como en los días de Noé, así será la venida del Hijo del Hombre. ¿Cuál es la señal? Como los días de Noé. ¿Y qué pasaba en los días de Noé? La gente le prestaba atención al Evangelio. Entonces miremos, comencemos a tomar punto. ¿Qué está pasando en este tiempo? La gente le está prestando atención a la palabra. Le damos gracias a Dios que usted está aquí en esta noche. Pero usted no está aquí, hermano, porque quiere. Usted está aquí porque Dios lo ha elegido. Pero no nos cansemos. ¿Cuánto alaban al Señor? Vamos, vamos, no nos cansemos de hacer el bien. ¿Cuántos creen que es bueno estar acá? ¿Cuántos creen que es bueno vigilar? ¿Cuántos creen que es bueno venir a la casa de Dios? ¿No ve que aquí es que Dios nos habla, nos fortalece, nos da fuerza? Aquí es que Dios aumenta nuestra fe. Aquí, ¿sabe por qué? Porque aquí venimos a escuchar la palabra de Dios. Entonces, la señal de la venida del Señor está cerca. Lo estamos viendo. No simplemente porque estás viendo submarinos que se están muriendo, que se están moviendo cerca de nuestras tierras. No porque estás viendo, escúcheme bien, armamentos de guerra que se están moviendo. Yo quiero decirte que no es eso. Todo esto que nosotros hoy estamos viendo de cerca se están moviendo en todos los continentes. El problema era que todavía no había llegado al nuestro. Y ahora ya llegó a nuestro continente. Pero esto que usted está viendo, de que se están moviendo, escúcheme, las artillerías, y se está hablando de guerra, no es solamente allá en Asia ni en África, no es en Europa solamente. Esto va a acontecer en todo, ¿qué? El mundo. Estamos entendiendo, iglesia. Pero ¿sabe dónde debe estar el enfoque? En ser sobrio, en ser entendido, hermano. ¿Alguien está entendiendo? Y una persona sobria, ¿sabe qué hace? No descuida la vida espiritual. Una persona sobria, ¿sabe qué hace, hermano? No se duerme. Es una persona que está analizando bien y no se descuida, sino que se esfuerza mucho más para buscar de Dios. Entonces dice, porque como en los días de Noé, antes del diluvio, a su nombre, ¿cómo estaba la gente? Estaban comiendo. Pero dígale, hermano, vuelvo y le repito, lo invito a la iglesia, pero no quieren buscar de Dios. ¿No quieren buscar de quién? Y eso es delicado, porque Dios dijo, no de solo el pan vivirá, ¿qué? Lo vuelvo a repetir, no de solo el pan vivirá el hombre. Gloria a Dios porque tiene que echarle a la panza. Pero ¿de qué le sirve tener la panza llena? Y cuando Cristo venga, los gusanos tengan buena comida. Léalo, por favor. Ay, Señor, ayúdanos, papá, que el pueblo entienda. Porque como en los días antes del diluvio, estaban comiendo y bebiendo, casándose, quiere decir que se la pasaban preocupado en otras cosas y dándose en casamiento hasta el día en que Noé entró. ¿Dónde? El verso siguiente. Y no entendieron. Así hay gente, hermano. No entiende. No entiende. No descuide su salvación. Es un regalo que solamente le costó a Cristo. ¿Sabe qué le cuesta a usted? Esforzarse. Esforzarse, ¿sabe para qué? Para venir a la iglesia. Porque vuelvo y le digo, los negocios de nuestros padres no están allá afuera, están en la casa de Dios. Es aquí que Dios nos habla. ¿Estamos de acuerdo? ¿Cómo lo llamó el Señor? En los negocios de mi padre me es lícito, ¿qué? ¿A dónde debemos estar nosotros como cristianos? Tenemos que venir a la iglesia. Y si usted no viene, usted está tomando una mal decisión. Porque si usted deja de congregarse, ¿sabe qué dice el Señor? No dejarnos de congregar. Como algunos tienen, tantos cuando veis que el día del Señor, ¿sabe qué quiere decir? Que ahora que la gente debe de forzarse más, está cogiendo la costumbre que se quedan en casa. Porque ahora es que la venida del Señor está cerca. ¿Alguien está entendiendo? ¿Cuántos están de acuerdo que la venida del Señor está cerca? Entonces, ¿qué debemos hacer? Esforzarnos más para buscar de Dios. Mano, los tiempos que se están moviendo son tiempos muy peligrosos. Vuelvo y les digo, según para el 2026, según los pronósticos de los científicos, en el 2026 van a haber muchos cambios. Y ustedes saben, hermano, que años tras año, días tras día, vienen con cambios. Lo único que no cambia es la poderosa palabra de Dios. Porque el cielo y la tierra pasarán, pero su palabra no quede. ¿Y cuántos creen, hermano, que se tiene que mover cielo nuevo y tierra nueva? Pero para moverse cielo nuevo y tierra nueva, tienen que haber guerras. ¿Sensaciones así? ¿Tiene que haber qué? Tiene que haber guerras. La gente se pervierte. Tiene que meterse los días de Sodoma y de Gomorra. Y los días de Sodoma y Gomorra, ya usted, muchos que no quieren abrir el corazón, los días de Sodoma, ya son viejos de estar pasando. La Biblia dice que serían como los días de Sodoma. ¿Y sabe qué dice? Que se corrompe tanto la humanidad, tanto la gente, que cambiaría. El hombre dejará de ser hombre para querer ser mujer. Y ya usted sabe, hermano, esto no es algo raro, esto es algo ya normal en la sociedad. ¿Sí es así o no es así? Que en los colegios ya lo están metiendo. ¿Es algo raro esto? ¿Es algo raro que usted vea, con todo el respeto, a dos hombres agarrados de la mano y con un par de niños? ¿Es raro? Que la iglesia no quiera abrir los ojos es otra cosa, pero ya esto también se cumplió hace rato. Pero se dice que el anticristo que va a venir, que es lo que se está esperando, que en medio de toda esta guerra, lo que se está peleando, óigame bien, lo que se está peleando es un cambio de otro poder. Mire para acá para que usted entienda. ¿Quién tiene el control ahorita? Los Estados Unidos. ¿Cierto que sí? Y para que se levante otro nuevo orden mundial, que será la cuarta bestia, que será algo arrollador, trillador, y será algo tremendo, hermano. Para que haya ese cambio, tienen que derrocar a Estados Unidos. Y para derrocar a Estados Unidos, tiene que haber bala por todas partes. Levanten las manos los que están entendiendo. Pero a levantarse la cuarta bestia que habla Daniel y Apocalipsis, que es el anticristo, que dice la escritura, ¿sabe qué dice? Que no gustará de mujer. ¿Sabe qué quiere decir? Que será homosexual. Y se corromperá más la humanidad. Y por eso dice la escritura, cuando veáis en la ciudad santa, cuando veáis allí la abominación desoladora. Colóqueme allí, esposa mía, ya volvemos acá, para que usted se dé cuenta que el anticristo no gustará de mujeres. Y si no gustará de mujer, quiere decir que será homosexual. O sea que el homosexualismo va a entrar en una vigencia terrible, hermano. Para allá va el mundo. ¿Alguien está entendiendo? Que no me censuren la página por predicar la verdad. Pero esto es tan delicado, hermano. ¿Alguien está entendiendo? Que uno ahora ya no puede hablar de esto porque enseguida le están mandando señales en la página. Advertencia, advertencia, advertencia. Ya a mí me ha llegado. Y yo digo, el diablo no tiene nada que advertirme a mí. ¿Ah? O sea, escúcheme esto. Si esto es así, lo que le estoy diciendo según la palabra, quiere decir que se va a cumplir una palabra. Usted no, el mundo entero estará bajo el maligno. Pero confía, porque usted y yo conocemos al que es verdadero. Vamos, recíbalo, vamos, recíbalo, vamos, recíbalo. Pero el mundo entero estará bajo ¿qué? Esto todavía no se ha cumplido, pero esto está caminando para allá. Lea lo que dice Daniel 11:37. Del Dios de su padre no hará caso, ni del amor de las mujeres, ni respetará a Dios alguno, sea el Dios del cielo, que es el Dios de su padre, o a los dioses, que aquí está con minúscula, a Dios alguno, porque sobre todo, ¿sé qué? Se engrandecerá. Y no dice la Biblia que se sentará en el trono. ¿Y qué dice? Y se hará pasar por Dios. Sacará la Biblia. ¿Alguien está entendiendo? Sacará a Dios de todo lugar. Y no gustará del amor de las mujeres. ¿Por qué no abrimos el corazón? O sea que lo que dice Mateo es verdad. Los tiempos de Noé, que es lo que se están viviendo ahora. Pero después de los tiempos de Noé, se van a meter tiempos bastante crueles, que son los tiempos de Sodoma. El mundo allí hecho la verdad. Gobernando un anticristo en la tierra, que no gustará del amor de las mujeres. Entonces, ¿qué va a hacer? A pervertir más la humanidad. Tome nota, por favor, no lea por leer, estudie, indague, escudriñe, para que se dé cuenta que está hablando del anticristo. Pero el libro de Juan dice: el mundo entero estará bajo el maligno, hermano. Hermanos míos, por amor a Dios, atendamos lo que Dios nos está hablando y abramos nuestro corazón para poner, óigame bien, atención a lo que Dios nos está advirtiendo, hermano. No descuidemos la oración, no descuidemos el leer la escritura, no descuidemos el congregarnos, porque esto te va a mantener firme y fiel al Dios de los cielos. ¿Cuánto alaban al Señor? Digan conmigo: firme y fiel. Léalo con mucho cuidado. Sabemos que todo aquel que ha nacido de Dios, ayúdeme, no practica qué. O sea que usted que ha nacido de Dios no se somete a esa ley. Amén. ¿Hay alguien vivo? No se somete, ¿qué iglesia? A esa ley. Pero ¿cuántas personas descuidan su vida espiritual y se meten a ese modernismo y no se están dando de cuenta? Nunca se le olvide que el trabajo del diablo, el Señor lo reprenda, ¿sabe cuál es? Pervertir la humanidad. Y el trabajo de Jesucristo el Señor es salvar tu casa y santificar nuestras vidas. ¿Cuántos reciben la palabra? No se le olvide eso, iglesia. Por eso dice que la lucha es tan tremenda que no es contra carne ni sangre, sino ¿contra qué? Contra principados, contra potestades, contra gobernadores de las tinieblas y hueste de qué. Mire todo lo que se está moviendo, la maldad. Ya la gente perdió ¿qué? La misericordia. Antes la gente no tenía a Dios, pero eran muy respetuosas. La mujer no se metía con un marido casado y no era evangélico. ¿Sabe por qué? Porque sus papás le enseñaron costumbre. Ahora no, ahora hay que cuidarse hasta de los evangélicos. ¿Aló? Ay, pastor, es que usted nos tira tanto a nosotros. No, es que yo no le estoy hablando a los que están afuera, yo le estoy hablando a los que están aquí, los que me están escuchando. Entonces no diga que yo se la estoy tirando a usted. No, yo le estoy hablando a usted. Alabe al que vive. Porque si le estuviera hablando al vecino, pues me tocaría tocarle la puerta y decirle: vecino, escuche lo que tengo que decirle. No, pero quien tiene que escuchar es usted. Entonces mire lo que dice: sabemos que todo aquel que ha nacido de Dios no practica el pecado, pues aquel que fue engendrado por Dios le guarda. Hermano, que Dios nos guarde de verdad a través de su espíritu. Y el maligno no le cree. Uy, hermano, pero el texto que estábamos leyendo no lo alcanzamos a leer bajito. ¿Sabe qué dice? Que el diablo anda como león rugiente. ¿Y qué quiere? Buscando a quien devorar. ¿Y usted cree que el diablo no le hace cacería a usted? Que Dios nos guarda y él no nos puede tocar es una cosa, pero él todos los días le hace cacería, a ver cómo lo daña, cómo lo tumba, cómo le corrompe, cómo le desvía los pensamientos, cómo le deja, óigame, cómo hace para que usted no avance agarrado de la mano de Dios. Pero como usted tiene el Espíritu de Dios, usted no le hace caso, usted no practica el pecado, porque la simiente de Dios no te lo permite. Alabe al que vive. Dígale: Señor, gracias. Por eso es que la gente no entiende al Dios que tú tienes. La gente no entiende al Dios que tenemos, porque ya no corremos, ya no hacemos.
1: hacemos lo que ellos hacen. ¿Y sabe por qué no lo hacemos? No porque nosotros querramos, es que la simiente de Dios que está en ti no te deja pecar. Alabe al que vive. Y esto no lo entiende tu familia, esto no lo entienden tus hijos, esto no lo entiende tu marido, esto solo lo entiende el que tiene el Espíritu de Dios.

0: Entonces, no descuide, no descuide la salvación. Pastor, ¿cómo la descuida? Cuando usted deja de orar, descuida la salvación. Cuando usted deja de leer la Biblia, descuida la salvación. Cuando usted deja de venir a la casa del Padre, descuida la salvación. ¿Es así o es así? Entonces tenemos que entender lo que Dios nos está hablando. Aquel que fue engendrado por Dios le guarda. Que Dios te guarde. Que Dios guarde tu familia, tu casa, iglesia amada. Y el maligno no le toca. El verso siguiente. Entienda esto. Y sabemos que somos de Dios. Y el mundo entero. No dice que uno ni cuatro. El mundo entero está abajo. O sea, que usted y yo sabemos que el diablo va a gobernar el
1: mundo. 11 de la mañana, 51.

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Redimido. Cristín de Clario.

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2: Señor Dios nuestro, solo tú eres Dios, arriba en los cielos y abajo en la tierra. Solo en ti está la fuerza, en dar la victoria y en hacer justicia. Presentamos esta nación y nos presentamos nosotros hoy, para que tu justicia se haga realidad en nuestra vida y en este país, dándonos esa libertad. Gracias, Señor. Amén.

Y recorrió Jesús toda Galilea, enseñando en las sinagogas de ellos y predicando el evangelio del reino y sanando toda enfermedad y toda dolencia en el pueblo.

Esto está ocurriendo en el Centro Misionero Betesda, La Dorada.

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0: Jesús.
1: ¿Cómo está el pueblo de Dios? ¿Y cómo tenemos que seguir? Tiene que hacerse eso una realidad en nuestras vidas. Claro, porque es que con el corazón creemos y con la boca confesamos. Y todo lo que confesamos con la boca con fe, así será. Si usted dice bendecido, prosperado y en victoria, así es. Con la palabra de fe avergonzamos al diablo. Y aunque el diablo tenga planes de arruinarlo, de enfermarlo, de desanimarlo, de todo eso, con la palabra de fe, al escuchar el diablo que usted dice bendecido, prosperado y en victoria, tiene que huir. Resistid al diablo y de vosotros huirá. Bueno, hoy es un día muy especial, porque es el día que hizo el Señor, ¿verdad que sí? Y la Biblia dice que en Él nos gozaremos y alabaremos al Señor y todo. Bueno, con la boca confesamos y con el corazón creemos. Levante su mano y diga, si Cristo nos ha escogido, atendamos su llamado y no pongamos pretextos para no ser condenados. Vuélvalo a decir, porque el propósito tanto del Señor como el propósito mío es que seamos edificados, que creamos a lo que la palabra de Dios dice y que obedezcamos, porque la obediencia trae bendición, la desobediencia trae maldición, y no queremos maldición, queremos bendición. Entonces diga, si Cristo nos ha llamado, atendamos su llamado y no pongamos pretextos para no ser condenados. Base bíblica, busquen su Biblia así de pie, dos bases bíblicas, la leemos, oramos dándole gracias al Señor y diciéndole, Señor, cada día capacítame para yo servirte mejor, capacítame para amarte por encima de todas las cosas, capacítame, Señor, para ser agradecido y valorar todo lo que tú has hecho conmigo al llamarme. Entonces, si Cristo nos ha escogido, porque Él mismo nos escogió, dice, atendamos su llamado y no pongamos pretextos para no ser condenados, porque hoy vamos a hablar, hermanos, ¿quiénes son los que van a ser condenados? ¡Qué tremendo es eso! Entonces vamos a leer Cantares 5, 2 al 7. Busquen su Biblia toditos. Si alguien no tiene Biblia, hágase junto a alguien que la tenga y lea, porque si Dios ha permitido que usted y yo estemos aquí un día como este, es, hermanos, porque Él no quiere que nadie se pierda. Dice la Biblia eso, que Dios no quiere que nadie se pierda, por malo que sea. Da oportunidad a todos y, hermanos, y tenemos que ser sabios y aprovechar esa oportunidad. Entonces, como estamos viendo verdades que debemos saber y cuidados que debemos tener, entonces, si Cristo nos ha escogido, A ver, calladitos, cada uno buscando ahí en su Biblia, Cantares, capítulo 5, versículo 2. Si Cristo nos ha escogido, usted y yo no se nos puede olvidar, la Biblia dice que aún no habíamos nacido, estábamos en el vientre de nuestra mamá y ya el Señor nos había escogido. Entonces, Él nos ha escogido. Nadie, hermanos, ha sido escogido humanamente, no, el Señor mismo. Entonces, si Cristo nos ha escogido, Dios nos ha escogido desde el vientre de nuestra madre, atendamos su llamado y no pongamos pretextos para no ser condenados. Cuando una persona pone pretextos, no termina bien. Por eso la oración de ahorita va a ser, Señor, coloque en mi corazón sed de ti, hambre de ti, Señor, que yo te ame por encima de todo, que así esté en una dificultad o en una victoria, Señor, te ame, te sirva, Señor, porque yo sé que un día tengo que abandonar este mundo, partir y tener que entregarte cuentas a ti, que yo no vaya, Señor, a presentarme con las manos vacías, sino, Señor, desde aquí tengo que dar frutos para que el Señor nos diga, buen siervo, venid, en lo poco fuiste fieles, en lo mucho te pondré. Entra en el gozo de tu Señor. Eso es lo que nos espera allá. Entonces vamos a leer, hermanos, ¿qué le pasa cuando hay pretextos? Cuando uno por cualquier cosita, y esto lo digo para unos poquiticos que no lo viene el clamor el lunes, se irían a viajar, se irían a pereciar o algo. Y hay que tener cuidado, porque tiempo y oportunidades Dios a todos nos da. ¿Qué estamos haciendo con ese tiempo que Dios nos da y con las oportunidades que el Señor nos da? Que no nos pase como en la Biblia encontramos personajes que reaccionaron demasiado tarde. El rico ese que Dios le dio vida, salud, fortuna, amigos, de todo. Y él no valoró. Y un día que se murió, estaba allá en tormentos, y allá sí reflexionó. Digo, ay, manda a alguien, o déjame salir de aquí, o manda a alguien de aquí a que le prediquen a mis hermanos, porque yo tengo hermanos, que les predique que el infierno es verdadero y que acepten la palabra para que no vengan a este lugar de tormento. ¿Qué le dijo el padre Abraham? De aquí nadie puede salir para ir allá. Que escuchen allá el evangelio, la palabra de Dios. Reaccionó demasiado tarde. Judas, cuando vio, vendió al Señor, y cuando vio que le echaron mano y se lo llevaron, ay, he vendido sangre inocente. Fue y devolvió las 30 monedas. ¿Y qué le dijeron? Allá tú, pague consecuencias, usted lo hizo, allá tú. Y se fue y se ahorcó y se reventó. Entonces aprovechemos el tiempo, las oportunidades, seamos conscientes, hermanos, para no llegar a ser condenados. Si Cristo nos ha escogido, atendamos su llamado y no pongamos pretextos para no ser condenados. Leemos todos Cantar de los Cantares, capítulo 5, versículo 2. Cuando ahí dice, de la amada es la iglesia del Señor. Como hay dentro de la iglesia gente que pone pretextos, no puedo, no me queda tiempo, esto y lo otro, tal. Vamos a leer, dice en voz fuerte toditos: yo dormía, pero mi corazón velaba, es la voz de mi amado que llama. Ábreme, hermana mía, amiga mía, paloma mía, perfecta mía, porque mi cabeza está llena de rocío, mis cabellos de las gotas de la noche. ¿Qué le contesta la amada ante este llamado? Pone pretextos. Pone pretexto, llegó el amado y le dijo, ábreme, hermana mía, amada mía, esposa mía, ábreme. Y mire el verso 3, dice, me he desnudado de mi ropa, ¿cómo me he de vestir? He lavado mis pies, ¿cómo los he de ensuciar? ¿Qué le dijo? Ya estoy dispuesta para dormir, ya me pijamé, ya estoy, ¿yo qué le voy a abrir? No, no, no, no pierde el tiempo. Uy, qué tremendo. Verso 4. Mi amado metió su mano por la ventanilla, mi corazón se conmovió dentro de mí. Yo me levanté para abrir a mi amado, mis manos gotearon mirra, mis dedos mirra que corría sobre la manecilla del cerrojo. Abrí yo a mi amado, pero mi amado se había ido, había ya pasado. Tras su hablar salió mi alma, lo busqué, no lo hallé, lo llamé, no me respondió. Me hallaron los guardas que rondan la ciudad, me golpearon, me hirieron, me quitaron mi manto de encima, los guardas de los muros. Si ella hubiera atendido ahí mismo cuando el amado la llama, no hubiera tenido este final desdichado. Pero no, no tengo tiempo, ya me empillamé, ¿qué me voy a levantar? ¿Qué otros pretextos pondría y qué pretextos pondrán muchos cristianos hoy en día ante el llamado del Señor? Y ellos creen, hermanos, que como ahí mismo no les pasa alguna desgracia, es que el Señor ya atendió el pretexto, hermanos, y se dejó convencer y les creyó, y no es así. Hay un juicio tremendo. Para cuando uno pone pretextos, no le sirve al Señor, no hace lo que el Señor, hermanos, quiere hacer a través de nosotros. Por eso nos llamó. Dice: Jehová cumplirá su propósito en nosotros. Y Él nos llamó a nosotros. Dice: no me elegisteis vosotros a mí, yo los elegí a vosotros. Y os he puesto para que lleven fruto, para que me sirvan, para que sean de bendición. Otra base bíblica, lloramos. Proverbios 1:22. Proverbios 1:22. Ahí está, hermanos, la sentencia y el juicio. Cuando uno no atiende el llamado, ha sido llamado por el Señor, uno lo sabe. El Señor habla, el Señor da oportunidad, el Señor quiere ungirnos, llenarnos de su presencia, bendecirnos, sanarnos, libertarnos de todo. Pero a veces, hermanos, Proverbios capítulo 1, el versículo 22 en adelante. ¿Ya lo tienen? Entonces vuelvo a decir: si Cristo nos ha escogido, atendamos su llamado y no pongamos pretextos para no ser condenados. Bueno, ahora sí leemos Proverbios 1:22 y comienza el Señor haciéndonos una pregunta. ¿Qué pregunta? ¿Hasta cuándo, oh simples, amaréis la simpleza y los burladores desearán el burlar y los insensatos aborrecerán la ciencia? Volveos a mi reprensión. He aquí, yo derramaré mi espíritu sobre vosotros y os haré saber mis palabras. ¿Hasta cuándo, oh simples? ¿Amaréis la simpleza, la vida religiosa, la vida ahí superficial, la vida sin frutos, la vida de ir y venir y nada más? ¿Hasta cuándo? Dice: yo estoy dispuesto a cumplirlo, la promesa de los últimos tiempos. A ver, ¿quién me sabe decir cuál es la promesa de los últimos tiempos? Derramar de su Espíritu Santo sobre todos nosotros. La Biblia dice que en los últimos tiempos derramaré de mi Espíritu Santo sobre todos, sobre adultos, sobre ancianos, sobre niños, sobre viejos, sobre todos. Y Él dice: ¿por qué no creen? ¿Por qué no se deciden? ¿Por qué no se llenan de mi presencia? ¿Hasta cuándo? Dios nos da a todos tiempo y oportunidades. ¿Qué estamos haciendo con el tiempo que Dios nos da y las oportunidades que Él nos está dando? Cada uno, miremos. Entonces, ahora sí, dice aquí, verso 24: por cuanto llamé y no quisiste oír, extendí mi mano, no hubo quien atendiese, sino que desechaste todo consejo mío y mi reprensión no quisiste. También yo me reiré en vuestra calamidad, me burlaré cuando viniere lo que teméis, cuando viniere como una destrucción lo que teméis, vuestra calamidad llegare como un torbellino, cuando sobre vosotros viniere tribulación y angustia. Entonces me llamarán, no responderé, me buscarán de mañana, no me hallarán, por cuanto aborrecieron la sabiduría y no escogieron el temor de Jehová, ni quisieron mi consejo, menospreciaron toda reprensión mía. Comerán del fruto de su camino y serán hastiados de sus propios consejos. Uy, uy, uy. El hombre lo que siembra, de eso cosecha. Ponga su Biblia ahí, vamos a entregarle esta semana de trabajo, de ayuno, de oración, de congregación, de propósitos. ¿Y qué le va cada uno a pedir al Señor? Señor, tú me has llamado, tú me escogiste. Señor, no me has dejado perecer. Hasta aquí hoy puedo decir que hasta aquí tú me has ayudado. Pero Señor, quiero ser mejor de aquí en adelante. No quiero seguir poniendo excusas, pretextos, Señor. No quiero seguirme dejando enredar de las cosas, Señor, que no aprovechan. Fortaléceme, ábreme los sentidos espirituales. Despierta en mi vida, Señor, los dones, el talento, el ministerio, el llamado. Y que yo pueda, Señor, aprovechar bien el tiempo, porque los días que vienen son malos. Lo estamos viendo, no solamente en el mundo entero, en nuestra nación también. Y si no nos despertamos, hermanos, ¿qué va a ser de nosotros? Dice, por cuanto llamé y no quisiste, cuando estén de aquí, ahí sí me querrán buscar, pero yo ya no responderé, me reiré de ellos. No, hermano, levante su mano y ore sobre la palabra, pidiéndole al Señor un despertar espiritual, pidiéndole al Señor perdón si usted ha puesto, hermanos, pretextos o excusas. Perdón, hermanos, especialmente aquellos que el lunes no vinieron ante un llamamiento que se les había hecho. Vengan a respaldar, vengan, traigan un invitado, vengan, que Dios nos da la oportunidad de predicar, de orar, de estar allí todos clamando. Pero yo no sé por qué algunos no vinieron. La mayoría vinieron, pero otros no vinieron. Hablen con el Señor y pónganse a cuentas con Él, porque que de pronto una necesidad, un problema o algo, y usted va a clamar y el Señor dice, ahí sí, cuando ya está del cuello, ahí sí me busca. Pues no, Señor, coma de lo que sembró. Padre, levantamos nuestras manos, levantamos nuestra voz, levantamos nuestro corazón delante de ti hoy, Señor, aquí en el Centro Misionero Bethesda del Norte. Señor, levantamos, Señor, nuestras manos y nuestra voz ante ti para decirte gracias, Señor, por lo que has hecho, por lo que estás haciendo, por lo que seguirás haciendo, Padre amado. Gracias porque nos das la oportunidad de servirte, nos das la oportunidad de amarte, nos das la oportunidad de adorarte, nos das la oportunidad de congregarnos, nos das la oportunidad de compartir tu palabra con los que no te conocen, Señor. Nos das la oportunidad de ser instrumento de bendición en tu mano, Padre. Oh, Señor bendito, gracias por la vida, por la salud, por la economía, por las fuerzas, por todo. Reconozca, hermano, que tú eres lo que eres y vas a ser mucho mejor, gracias a Dios. Reconozca que tienes lo que tienes y vas a tener mucho más, gracias a Dios. Reconozca que estás en pie, gracias a Dios. Reconozca, hermano, que el diablo no te ha acabado y no, ni te acabará, gracias a Él que tiene propósitos contigo. Reconozca, oh, babacay. Diga, Señor, gracias porque hasta aquí tú me has ayudado. Dígale, a pesar, Señor, de que no he sido, Señor bendito, fructífero como tú quieres, pero tú me has ayudado y has tenido misericordia de mí. Órele, órele, órele, presenta tu vida, presenta tu petición delante de Dios, póngase a cuentas con Él. Si no viniste, si no ganaste almas en esta campaña que tuvimos, dígale, perdóname, Señor, perdóname las excusas que puse, perdóname la pereza que me cogió, perdóname, Señor, que no fui capaz de vencer la oposición, perdóname, hermano. Sí, si la Biblia dice que el que reconoce su error y se aparta alcanza misericordia. Este no era un llamado para unos pocos, este era un llamado y una oportunidad para todos, para todos, para todos. Recuerde, hermano, si Cristo nos ha escogido, pues debemos atender su llamado y no poner pretextos para no ser condenados. Porque, hermano, ya comprobamos cuando la amada quiso escuchar la voz de Dios, abrir la puerta y buscar de Dios, era demasiado tarde. Que no te coja la tarde, que no te coja la tarde. El tiempo pasa, el tiempo avanza, y por eso el Señor dice, mirad bien cómo andéis, no como necios, sino como sabios, aprovechando bien el tiempo, porque los días son malos. Diga, Señor, que cuando vengan los tiempos malos, a mí no me puedan tocar, no me vayan a tocar, porque yo estoy aprovechando la oportunidad que tú me estás dando. Revélate, Espíritu Santo, a cada vida.

En la mente, en el alma, en la conciencia, Señor bendito, reprendemos la atadura física, espiritual, económica y en todo sentido. Reprendemos las obras del diablo, reprendemos las obras del diablo. Ahora mismo el desánimo se va, la pereza se va, las excusas se van. Sí, Señor bendito. Oh Padre, el pueblo de Dios no se estanque, el pueblo de Dios avanza. El pueblo de Dios no se estanque, el pueblo de Dios avanza. Dígnate obrar poderosamente, Padre amado. Oh mamá, mamá, mamá, cae. Todo obstáculo que el enemigo ha colocado es derribado en el nombre de Cristo. Todo obstáculo que el diablo ha levantado ahora mismo, ahora mismo, ahora mismo. Antes de sentarse, diga: verdades que debo saber, cuidados que debo tener. El tema que estamos desarrollando un día especial como este. Verdades que debo saber y cuidados que debo tener. Porque en la Biblia encontramos gente que anda muy engañada. Y el que se engaña a sí mismo, hermano, no va a tener un final feliz. Entonces, por eso estamos viendo este tema importante: verdades que debo saber. Conoceréis la verdad y la verdad os hará libre. Y Dios no nos llamó para estar atados, no. Y el pueblo es destruido cuando no tiene conocimiento. Y por eso nos hemos propuesto conocer estas verdades. Ya hemos visto hasta aquí 9, con esta de hoy 10 verdades. ¿Y cuál es la verdad de hoy? Pensemos, hermanos. Entonces diga, levante su mano y diga: hay verdades y mandatos que no se me pueden olvidar. Que aunque los haya ya estudiado, las tengo que recordar. ¿Sí? ¿Por qué? Porque lamentablemente muchas veces somos oidores, olvidadizos. Estudiamos algo bonito, muchas veces hasta anotamos y todo, pero qué rápido se nos olvidan las cosas. Y no, hay verdades y mandatos que no se nos pueden olvidar, que aunque ya las hemos estudiado, las tenemos que recordar. El apóstol Pedro dice, y dejó escrito, dice: para mí no es molesto recordarles las mismas cosas, porque son verdaderas, y tenemos que aprenderlas y ponerlas en práctica, vivirlas. Porque entonces, ¿en qué estamos? Vuelva a levantar su mano y diga: una de tantas verdades es el deseo de Dios que todas las personas lleguen a Cristo y acepten la salvación. Esa es una verdad. Esa es una verdad. Es el deseo de Dios que todas las personas lleguen a Cristo, sean conocedoras de la verdad y acepten la salvación. Por más una persona dañada, podrida, mala que sea, Dios no quiere que se pierda. Por eso da la oportunidad. Entonces, introducción, ponga cuidado. Hay verdades y mandatos que no se nos pueden olvidar, que aunque las haya ya estudiado, las tenemos que recordar. Una de tantas verdades es el deseo de Dios que todas las personas lleguen a Cristo y conozcan la salvación. Base bíblica para que usted lo crea, para que usted, hermanos, entienda hasta dónde el amor y la misericordia de Dios. Primera Timoteo 2, 3 y 4. Busquen su Biblia. Que lo que escrito, escrito está, y si está en la Biblia, hermano. Primera Timoteo, capítulo 2, verso 3 y 4. ¿Cuál es el deseo de Dios? Que todas las personas sean salvas, lleguen al conocimiento, no se pierdan. Ese es el deseo de Dios. ¿Por qué? Porque después vamos a mirar. Si ese es el deseo de Dios, que nadie se pierda, que todos lleguemos a tener un arrepentimiento, aceptar a Cristo y seamos salvos,
¿Por qué mi

millones de personas se van a perder. Tiene que haber motivos. Y usted lo tiene que saber. Porque usted tiene familia que no está salva todavía. Yo también la tengo. Todos lo tenemos. Entonces, hermanos, si el deseo de Dios es que nadie se pierda, ¿por qué millones de personas van a perderse? ¿Por qué? Usted tiene que saber esta verdad para saber cómo seguir trabajando, qué hacer, cómo, para que, hermanos, su familia no se pierda ni la mía tampoco. Y así sucesivamente, esa es la verdad. Entonces, hay verdades y mandatos que no se nos pueden olvidar, que aunque ya las hemos estudiado, las tenemos que recordar. Una de tantas verdades es el deseo de Dios, que todas las personas lleguen a Cristo y acepten la salvación, donde lo comprobamos, lo leemos en 1 Timoteo 2, 3 y 4. Dice: porque esto es bueno y agradable delante de Dios nuestro Salvador, el cual quiere que todos los hombres sean salvos y vengan al conocimiento de la verdad. Pregunto, ¿cuál es el deseo de Dios? ¿Cuál es el deseo de Dios? Que todas las personas, hombres y mujeres, todo ser humano, sea salvo, no se pierdan y vengan al conocimiento. Va a levantar su mano, ya está esa base bíblica. Diga: aunque este sea el deseo de Dios, no podemos ignorar que son millones de personas las que se van a condenar. Esa verdad la tenemos que saber o la tenemos que recordar. El deseo de Dios es que nadie se pierda, que todos lleguen a tener un arrepentimiento y sean salvos. Ahí entra su familia, la mía, su amigo, su, bueno, todos. El deseo de Dios. Por eso dice, hermano, la palabra: de tal manera amó Dios al mundo que envió a su Hijo para que todo aquel que en él crea no se pierda. Porque el deseo de Dios es que nadie se pierda. Entonces, en este segundo lema, aunque este es el deseo, ya lo leyó, que Dios quiere que nadie se pierda, aunque este sea el deseo de Dios, no podemos ignorar que son millones de personas las que se van a condenar. Lo comprobamos. Porque así como en usted hay esa inquietud, alguien tenía esa inquietud y cogió derechito al Señor Jesucristo y le dijo al Señor Jesucristo: Señor, ¿son pocos los que van a ser salvos? ¿Qué le contestaría el Señor Jesús? Ay, Señor. Entonces, aunque este sea el deseo de Dios, no podemos ignorar que son millones las personas las que se van a condenar. Leemos Lucas 13, 22 al 28. Y ponga cuidado para que usted cuide esa salvación tan grande que tiene ya de parte del Señor. Y para que usted se esfuerce. Porque hay muchas personas que hasta aquí no son salvas. Y si se mueren en esa condición, se van a condenar. Por más que usted diga quererlas, por más que usted sean familiares, lo que sea. Por eso no podemos descansar, no podemos dejar de decir, de hablar, de predicar, hermano, porque se van a condenar. Y si el deseo de Dios es que nadie se pierda, ¿cuál debe ser su deseo y el mío? Pues el mismo, que nadie se pierda. Entonces, Lucas 13, 22. Mire, y pongámosle cuidado a cada punto de los que vamos a estudiar. Porque ahí sí, después de estudiar esto, puedo decirles: libre soy de la sangre de cualquiera. Bueno. Este mismo interrogatorio lo tenía alguien allí, cuando el Señor Jesucristo anduvo predicando y enseñando y todo. Leemos verso 22.
Dice, pasaba Jesús por ciudades y aldeas, enseñando y encaminándose a Jerusalén. Y alguien le dijo, ¿qué le dijo? Señor, ¿son pocos los que se salvan? ¿Y qué les contestaría el Señor? ¿Ah? Hermanos, tremendo. Me puse a desarrollar el tema y a buscar, porque alguna vez usted y yo hemos escuchado cuando estábamos siendo formados que los perdidos van a ser como la arena del mar. ¿Qué quiere decir como la arena del mar? ¿Poquitos o muchísimos? ¿Cuántos millones? Yo no sé. ¿Cuántos millones habrán en el mundo entero? Alguien dijo que no sé cuántos millones de millones de millones. Bueno, lo bueno es que son millones. Y si los perdidos van a ser como la arena del mar, que yo creo que no se pueden ni contar, ¿por qué van a ser lanzados al infierno? ¿Por qué se van a perder? Si el deseo de Dios es que no se pierda ninguno, que ya lo vimos. Esto es bueno, agradable. ¿Qué es bueno y agradable delante de Dios? Que nadie se pierda, que todos lleguen al conocimiento de la palabra de Dios. Y aquí este muchacho le preguntó al Señor: Señor, ¿son pocos los que se salvan? Y el Señor, ¿qué le contestó? Y esto lo tiene que tener usted presente y yo también, tanto para nosotros como para los nuestros. Leemos. Verso 22. Pasaba Jesús por ciudades y aldeas, enseñando y encaminándose a Jerusalén. Y alguien le dijo: Señor, ¿son pocos los que se salvan? Y él les dijo: esforzaos a entrar por la puerta angosta, porque os digo que muchos procurarán entrar y no podrán. Después de que el padre de familia se haya levantado y cerrado la puerta, y estando fuera, empecéis a llamar a la puerta diciendo: Señor, Señor, ábrenos. Él respondiendo os dirá: no sé de dónde sois. Entonces, aquí está la clave para tener cuidado aún nosotros de nosotros mismos, que ya conocemos la palabra. Verso 26. Entonces comenzaréis a decir: delante de ti hemos comido, bebido, y en nuestras plazas enseñaste. ¿Les había enseñado o no? ¿Había estado con ellos o no? ¿Pero qué hicieron ellos con la enseñanza? Diga, lo mismo que muchos están haciendo hoy en día: oidores, pero no hacedores. Tengamos, hermanos, presente todo esto. Ellos mismos le dijeron: Señor, en nuestras plazas enseñaste. ¿Pero de qué les sirvió la enseñanza? Comimos contigo, vivimos, anduvimos, vimos los milagros, estuvimos en la iglesia, ayunamos, nos predicaron, nos invitaron, nos enseñaron. ¿De qué les sirvió a muchos? Yo le estoy diciendo eso al Señor en vista de lo que pasó el lunes, que muchos faltaron de los de la iglesia. No vimos los resultados que teníamos que ver. Donde cada uno hubiera ganado uno, más de 400 almas habían tenido que salvarse. Se salvaron 30. ¿Qué pasó con el resto? Aquí. Después que el padre de familia se haya levantado y cerrado la puerta. Hasta aquí todavía las puertas están abiertas. El tiempo y la oportunidad de Dios está a pedir de boca todavía. No esperemos que las puertas se cierren. Los que nos gusta ver noticias, para uno informarse lo que está pasando en el mundo entero. Ya hay países enteros donde la persecución comenzó ya.
Están matando pastores, están matando cristianos, están cerrando iglesias, están cerrando emisoras, canales de televisión, están cerrando, y hay una persecución. A los cristianos los están picando como se pica una caña. ¿Qué estamos esperando? ¿Que también en Colombia la poca libertad que hay se acabe? Y ya después, ay Señor, no, hermano. Recuerde lo que le pasó a las vírgenes insensatas cuando llegaron a tocar la puerta. Se había cerrado, ábrenos, no. Puerta que Dios cierra, nadie. ¿Qué pasó? Y dice la Biblia que así como en los tiempos de Noé, serán estos tiempos. Dios le habla a Noé, lo elige, le dice lo que tiene que hacer. Noé en obediencia lo hace. Dios tuvo misericordia de él y de su familia, pero el resto, todos perecieron. No esperemos que eso pase en nuestro país. Aprovechemos este tiempo todavía de libertad. Aquí, hermanos, es tremendo. Dice el verso 24, esforzaos a entrar por la puerta angosta. ¿Qué estamos viendo, hermanos? ¿Por qué no hacemos un clamor de esos en semana? Porque muchos trabajan, muchos estudian, muchos. ¿Por qué escogimos un día festivo? Porque nadie trabaja en sus empresas ni en el estudio y todo. Pero no ha habido un día festivo, un lunes festivo, cuando, como pájaros que salen de jaula. 1,500,000 de carros saliendo de la ciudad de Bogotá. Y el pastor Enrique dice, ¿y cuántos cristinos sin vergüenza irán ahí en esas caravanas? Muchos. Y lo comprobamos en el clamor. Hermanos, esforzaos a entrar por la puerta angosta, porque os digo que muchos procurarán entrar y no podrán. Después que el padre de familia se haya levantado, cerrado la puerta, y estando fuera empecéis a llamar a la puerta diciendo: Señor, Señor, ábrenos. Él respondiendo os dirá: no los conozco, no sé. ¿De dónde sois? ¿Del Centro Misionero del Norte? ¿Cómo no? ¿Cómo no? No sé de dónde sois. Verso 26. Entonces comenzaréis a decir: delante de ti hemos comido, bebido, y en nuestras plazas enseñaste. Pero os dirá: os digo que no sé de dónde sois. Apartaos de mí todos vosotros, hacedores de maldad. ¿La desobediencia es maldad o no? ¿La desobediencia es maldad? Entonces, cuando usted no obedece, el que sabe hacer lo bueno y no lo hace, le es pecado, lo dice la Biblia. ¿Y será que ganar almas es bueno? ¿Y por qué no lo hicieron muchos? ¿Por qué no lo hicieron muchos? Entonces démonos cuenta. Ponga cuidado el verso 28. Allí será el llanto y el crujir de dientes cuando veáis a Abraham, a Isaac, a Jacob y a todos los profetas en el reino de Dios, y vosotros estéis excluidos. ¿Por qué muchos van a ser excluidos? ¿Por qué muchos, que van a ser millones de millones, van a ser lanzados al infierno?

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¿Alguien está alegre? Esta noche queremos honrar a unos hombres de Dios que nos enseñaron a adorar. Cantaban canciones muy hermosas.

0: お茶ボジョレ。
1: Oslash, Matías.
0: ¿Habla español?
1: Sí.
0: ¿Puedo pasar?
1: Pase.
0: Sí, gracias.
1: Siéntese. Sí.
0: Bueno, muchas gracias por recibirme en su casa. Yo creo que se van a abrir los cielos de parte de Dios para esta tierra. Pero lo primero que quiere es sanar los corazones de las personas y toda la ciudad, que le puedan entregar su corazón a Jesucristo, que es el único Dios verdadero, el Rey de Reyes y Señores de Señores.

0: del Señor.
1: Allá, pastor. Ah, pero no oye el pastor. Pastor, ¿estás sordo? Pastor, ven acá.
2: Dímelo, Toñito.
1: Quiero hacerle una pregunta.
2: Dime.
1: ¿Puedo llevar una cama inflable?

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1: ¿Qué tal, amigos?
2: ¿Cómo están todos?
1: Nos alegra tenerlos con nosotros otra vez en otro programa de tu historia preferida. Y no sé qué dirán ustedes, pero en lo que a mí respecta, estoy ansioso por escuchar la historia que tía Elena tiene esta vez para nosotros.
2: Dos historias, tío Daniel.
1: Oh.
2: Y son acerca de perros.
1: ¿De perros?
2: Sí. Tú sabes que se han relatado historias casi increíbles acerca de la fidelidad, el sacrificio y la devoción del perro por el hombre.
1: Oh, creo que sí. Tienes razón, tía Elena.
2: La primera historia que voy a contarles se llama El protector feroz. Juan y Sara siempre habían querido ser misioneros. Un día, recibieron un llamado para ir a trabajar a la lejana tierra del África. Despidiéndose de su familia y sus amigos, dejaron su tierra natal y viajaron hasta llegar a su nuevo hogar en Bloemfontein, África del Sur. Pero su hogar no estaba situado en el mejor lugar del pueblo. Las calles estaban pobremente iluminadas y de noche eran bastante peligrosas. A menudo, despiadados maleantes asaltaban las casas y hacían daño a sus ocupantes. Pero Juan y Sara confiaban en que Dios los protegería.
3: Sara, me temo que tendré que estar fuera del pueblo por unos pocos días. Me han pedido que dirija algunas reuniones a favor de los trabajadores de la misión al norte de aquí.
4: ¿Cuánto tiempo vas a estar fuera, Juan?
3: 5 días. Lamento que no pueda llevarte conmigo esta vez.
4: Ah, no te preocupes, Juan. El Señor me cuidará. Estamos haciendo su obra. Debemos confiar en Él. Nuestras vidas están en sus manos.
2: Llegó la hora en que Juan debía partir. Abrió la puerta del frente, colocó su equipaje en el portal y entró para despedirse de Sara. De pronto, un extraño y enorme perro entró saltando por la puerta abierta y se acostó debajo de la mesa.
3: Bueno, ¿qué es eso? ¿De dónde salió ese perro?
4: ¡Oh!
3: ¡Ey, amigo! ¡Salga de aquí! No hay quien mueva ese perro. Simplemente no se quiere mover.
4: Juan, querido, vas a perder el tren si no te apuras. No te preocupes por el perro.
3: No puedo dejar esta bestia en la casa contigo, esté atrasado o no.
4: Juan, siempre tuvimos perros en la granja. Yo lo voy a sacar después que te vayas, no te preocupes. Mejor es que vaya saliendo.
3: Bueno, es la cosa más extraña que he visto. Pero tienes razón, si no me apuro voy a perder el tren. Cuídate, querida, hasta el viernes. Espero llegar a eso del mediodía.
4: Adiós, mi amor. Bien, perrito. Juan ya se fue y es hora de que tú también te vayas. Vamos. ¡Vamos! ¿Sabes algo? Eres una criatura muy testaruda, por no decir otra cosa. Bueno, no puedo dejar todo el tiempo la puerta abierta. Además, tengo mucho que hacer.
2: Llegó la noche, pero todavía el perro permanecía allí. Sara trataba de engatusarlo, le suplicaba, lo regañaba, pero todo era en vano.
4: Muy bien. Puedes quedarte hasta que llegue la hora de dormir.
2: Pero llegó la hora de dormir y todavía el perro se negaba a salir.
4: Ay, bien. Me parece que tendré que dejarte aquí toda la noche.
2: El enorme perro se acostó en la alfombra al lado de la cama de Sara y allí durmió toda la noche. A la mañana siguiente salió de la casa con toda disposición sin que nadie se lo pidiera. Sara estuvo muy ocupada durante las siguientes horas y a medida que el día transcurría, casi llegó a olvidarse de su extraño visitante. Entonces, esa tarde, alrededor de las 5...
4: Yo nunca pensé que te vería otra vez. Has regresado para protegerme, ¿eh? Está bien, está bien. ¿Pero por qué no eres más amigable? Parece que no va a aprender a ser más sociable. Así que lo menos que puedo hacer es darle alguna comida a mi protector feroz.
2: El enorme perro feroz pareció agradecido por la comida y el agua. Cuando llegó la hora de dormir, otra vez siguió a Sara hasta su habitación y otra vez durmió en la alfombra al lado de su cama. Y como en el día anterior, también partió cuando llegó la mañana.
5: La la ra, ri, ra, la la la.
4: Ya. Ay, al fin me puse al día con estos remiendos. Creo que voy a prepararme algo de comer. Son casi las 5:00. ¡Ah! Estás de regreso, ¿eh? Mi protector feroz regresó. Hola, amigo, hola. Tranquilo, tranquilo, tranquilo. Exactamente las 5:00 p.m. ¿Eh? Debes tener un reloj de alarma adentro. ¿De dónde vienes? ¿Quién es tu amo? ¿Qué es lo que te trae aquí todos los días exactamente a las 5:00 p.m? Bueno, todo lo que puedo decir es que tus respuestas no son muy satisfactorias. De todos modos, ya es hora de que comas.
2: Domingo, lunes, martes, miércoles. Los días transcurrieron y el horario era siempre el mismo. Alrededor de las 5:00 p.m, el perro regresaba tan determinado como siempre a quedarse toda la noche. Sara daba la bienvenida a su protector feroz, aun cuando él mismo seguía mostrándose poco amigable. Ahora solamente quedaba un día para que Juan regresara. Llegó la hora de dormir. Y cuando Sara se retiró a descansar, otra vez el perro se acostó en la alfombra al lado de la cama. Por varias horas durmieron en paz. Entonces...
4: ¡Ay, tranquilo! ¡Ay, tranquilo! Es hora de... ¿Qué? ¿Qué es eso? Voces de hombres. Parece como si estuvieran borrachos. Uy, están afuera, exactamente al lado de la ventana de mi habitación. ¿Pondría el seguro? Oh, sí. Sí, puse el seguro a todas las puertas y ventanas antes de irme a acostar. Deben estar tratando de probar si la ventana está abierta para meterse. Ay, ¿qué voy a hacer? ¡Oh, Dios mío! ¡Ayúdame!
6: ¿Viste? Te dije que podríamos entrar.
7: Muy bien. Ve a ver si puedes encontrar algún dinero. Tengo que tomar otro trago.
6: ¿Qué sucede? ¡Un perro! ¡Un enorme perro que me está persiguiendo! ¡Cuidado! ¡Yo salgo de aquí! ¡De mi camino! ¡Maldito! ¡Este perro me va a comer vivo!
2: Los dos ladrones borrachos hicieron una rápida retirada de la casa. El protector feroz de Sara los había ahuyentado.
4: Buen amigo. Bien hecho. Lo hiciste muy bien. Ay, estaba tan aterrorizada. El ángel de Jehová acampa en derredor de los que le temen y los defiende. Oh, amado Dios, has venido en nuestra ayuda en tantas formas diferentes cuando lo hemos necesitado. Esta vez tu socorro vino en forma de un perro. Gracias, Padre, por enviarme al protector feroz cuando más lo necesitaba.
2: Al día siguiente, a eso del mediodía, Juan llegó a la casa. Sara saludó a su esposo con regocijo.
4: Ay, Juan, ¿recuerdas aquel enorme perro que apareció justamente cuando te ibas el domingo pasado?
3: Seguro que sí. Durante toda la semana me estuve preguntando cómo lograste salir de él. ¿Tuviste problema para lograr que se marchara?
4: Bueno, no llegué a sacarlo. No hubo forma de hacer que se fuera. Esa noche, cuando fui a dormir, me siguió hasta el dormitorio. Se estiró en la alfombra al lado de la cama y allí durmió toda la noche. A la mañana siguiente se marchó.
3: Eso sí que es interesante.
4: Bueno, pero espera hasta que escuches el resto. Todos los días venía, siempre a eso de las 5 de la tarde.
3: Sara, eso es increíble.
4: Entonces, el jueves por la noche, dos ladrones borrachos rompieron la ventana del dormitorio y entraron. Juan, yo estaba aterrorizada. El perro los atacó con fiereza y ellos desaparecieron tan rápido como pudieron.
3: El señor fue el que envió ese perro, Sara. Siempre estaré seguro de que así fue. Dices que viene alrededor de las 5.
4: Así es. Esta noche lo vas a ver. Solo espera y verás.
2: Pero el protector feroz de Sara nunca regresó. Ni ese día, ni al otro día, ni al siguiente. Juan y Sara lo buscaron por todas partes, pero no encontraron ni rastros de él. Tampoco encontraron a alguien del vecindario que hubiese visto al perro. Parecía un misterio inexplicable. Pero Juan y Sara siempre creerán que el protector feroz fue enviado por Dios.
1: 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Y estoy seguro, tía Elena, de que todos nuestros amiguitos y nuestros demás oyentes están esperando para escuchar tu otra historia acerca de esos fieles amigos del hombre, los perros. Cuéntanos, ¿de qué se trata?
2: Muy bien, tío Daniel. Mi primera historia era acerca de un perro grande en África. Esta segunda historia se trata de un perrito muy pequeño en la tierra de Escocia. La primera era una historia moderna, pero ahora esta ocurrió hace ya más de 100 años. Yo titulo mi historia Bobby, el perro de Greyfriars. Hace más de 100 años, un anciano llamado Manuel Gray sostenía un negocio en el mercado cercano al cementerio. Todos los días, cuando el gran cañón del castillo disparaba para indicar que había llegado el mediodía, don Manuel se dirigía hacia la posada de Cathy Trails para almorzar. Con él siempre venía su pequeño perrito terrier escocés, que siempre comía un pedazo de pan y un hueso.
4: Buenas tardes, don Manuel. ¿Qué desea para hoy?
8: Lo mismo de siempre, Cathy. Ah, y el pedazo de pan y el hueso para Bobby.
4: Oh, por supuesto, ahora mismo, don Manuel.
8: ¿Y cómo está tu esposo, Cathy?
4: Marcos está bien. ¿Y usted, don Manuel, cómo lo trata la vida?
8: Muy bien, Cathy. Aunque parece que cada día mis huesos viejos me duelen más, a Bobby no le ocurre lo mismo. Está ligero como una ardilla.
2: Era muy común encontrarse con el anciano y su perrito vagando por la aldea, los campos cercanos o el cementerio. Los aldeanos a menudo comentaban:
9: ahí va don Manuel y su perrito.
10: ¡Ay, qué perrito más gracioso tiene!
2: Pero don Manuel estaba envejeciendo y un día murió y fue sepultado en el cementerio de Greyfriars. Viejos amigos y vecinos acudieron a su funeral como última demostración de su respeto por él. El pequeño Bobby vino también, pero nadie le prestó atención. 3 días más tarde, en la posada Trails...
4: Marcos, es algo triste, ¿verdad?
11: ¿Qué es lo triste, mi amor?
4: Son casi las 12, pero nuestro buen amigo don Manuel nunca más vendrá a almorzar.
11: Sí, es triste. Pero es que todos tenemos que envejecer y morir.
12: Don Manuel tuvo una larga vida y un perrito muy bueno. Hey, perrito, ni siquiera había pensado en él.
4: Ah, sí, el perrito. No lo he visto desde que Don Manuel murió. Me pregunto qué habrá sido de él.
12: Son exactamente las 12. Tienes razón. No será lo mismo sin Don Manuel.
4: ¿Eh? Eso suena como... Oh, eso mismo es. Mira esto, Marcos. Oh, pobre amiguito. Marcos, el buen perrito se está muriendo de hambre. No debe de haber comido desde que Don Manuel murió. Qué terrible.
12: ¿Dónde has estado, cosita linda? Ven, aquí, aquí, ven, ven. Aquí está tu pedazo de pan y tu hueso. Ven, lo mismo que antes. Pobre perrito solitario.
2: El perrito recogió su pan y su hueso, salió trotando por la puerta abierta y desapareció calle abajo. Entonces, otra vez al día siguiente, justamente a las 12...
12: ¡Katy! ¡Katy! Eso suena como si Bobby estuviera a la puerta otra vez.
4: Oh, lo voy a dejar entrar para que se coma su pan y su hueso. ¡Ay, perrito lindo! ¡Aquí! ¡Aquí, chiquitito! ¡Aquí! Eso es. Eres un perrito muy bueno.
12: Estás exactamente a tiempo, ¿verdad que sí, Bobby? Ven, ven, ven aquí. Aquí tienes, amiguito. Ven, aquí tienes tu almuerzo.
4: Ahí se va, Marcos. Cae abajo. Me pregunto a dónde se llevará el pan y el hueso.
12: Yo también quisiera saber. No se come el almuerzo aquí como solía hacerlo antes. Me pregunto si... Mañana voy a seguirlo y veré a dónde va.
2: Y al día siguiente, justamente cuando el gran cañón del castillo disparaba para indicar el mediodía, el pequeño Bobby apareció nuevamente en la posada Trails en busca de su acostumbrado pedazo de pan y su hueso. Marcos lo siguió a corta distancia y enseguida regresó a la posada.
4: Hey, Marcos, no te demoraste mucho. Dime, ¿a dónde se fue el perrito?
12: Ah, es triste. ¿Sabes a dónde va ese buen perrito? A la misma tumba de su amo. Después que se come su pedazo de pan, se acuesta y vigila en silencio.
4: Oh, pobrecito. Qué perrito tan fiel.
2: Rápidamente la noticia se esparció y pronto toda la aldea sabía del fiel perrito que solo abandonaba la tumba de su amo a las 12 del día. La preocupación de todos aumentó porque muy pronto vendría el invierno.
4: Buenos días, Isaac. ¿Cómo están Margarita y los niños?
13: Oh, bien, muy bien, muy bien. Ayer el bebé comenzó a dar sus primeros pasos.
4: ¡Ay, qué lindo! Este debe ser un tiempo muy hermoso para ustedes.
13: Dígame, Katy. Marcos me estaba contando acerca del perrito de Don Manuel. Ese no es lugar para un perrito. Estábamos pensando si no sería bueno que él viviera con nosotros. A los chicos les encantaría tener un perrito.
4: Oh, me parece que es una buena idea. ¿Por qué no se lo lleva usted a su casa?
2: Así fue como el buen hombre fue al cementerio, tomó al perrito en sus brazos y se lo llevó a su hogar. Pero Bobby protestó por todo el camino y durante toda la noche se quejaba y gemía. A la mañana siguiente, uno de los niños abrió la puerta y Bobby salió como una flecha dirigiéndose calle abajo.
13: Ahí se va, Margarita. Directo al cementerio de Greyfriars.
10: Esto no va a funcionar, Isaac. Ese perro es de un solo hombre. Nunca dejará la tumba de Don Manuel. Nunca aceptará otra familia.
13: Bueno, probaremos otra vez. Voy a buscarlo. Quizás con el tiempo se acostumbre a nosotros.
10: Tres veces. Ya tres veces hemos tratado de convencer al perrito de que se quede con nosotros. Ay, debieras darte por vencido, Isaac. Como te dije, es perro de un solo hombre. Nunca va a sentirse feliz con otra persona.
13: Ay, tienes razón, Margarita. Es inútil. Nunca nos va a aceptar. Pobrecito. Estoy seguro de que extraña a Don Manuel.
2: A pesar de que no se permitía la entrada de perros al cementerio, El viejo guardián poseía un corazón demasiado bueno para echar a Bobby. Así que el fiel perrito permanecía vigilando día y noche la tumba de su amo.
14: ¡Ah! ¡Aquí estás, perrito! Me estaba preguntando a dónde te habrías ido en una tormenta como esta. Bueno, no te estás protegiendo mucho debajo de esa piedra. El viento está soplando muy fuerte. Pobre Bobby, estás empapado. Vamos, vamos. Anda, a la cabaña conmigo. ¡Vamos, Bobby! ¡Aquí! ¡Aquí, chiquitín! Da, creo que es inútil que te mime. Tú no piensas dejar el cementerio, ¿verdad? Pues tendremos que hacer algo.
2: Nadie podía engatusar a Bobby para que no se fuera del cementerio. Con lluvia o con sol, con frío o con calor, el perrito permanecía en su puesto y nada lo disuadía de su fiel devoción. Finalmente, se le construyó una casita al lado de la tumba de Don Manuel. Al menos, ahora tenía un refugio donde protegerse de los elementos de la naturaleza. Por ese tiempo, se dictó una nueva ley que establecía que todos los perros debían tener una licencia y un collar. Pero Bobby no entendía de esas leyes y no tenía un amo que le comprara su licencia y su collar.
15: Bobby, se han llevado a Bobby.
16: Se han llevado a Bobby al juzgado.
15: ¿Al juzgado? Él no tiene licencia.
16: No tiene licencia ni collar. Su amo está muerto.
15: Llevarse a Bobby al juzgado. Ellos no pueden. Ellos no pueden hacerle eso a nuestro Bobby.
2: La sala del juzgado está repleta. El juez ya ha ocupado su lugar y ahora traen a Bobby ante él.
17: ¡Orden en la sala! ¡Orden en la sala! Estoy consciente de que todos ustedes están aquí a causa de su preocupación por el Bobby de Don Manuel. Como ha llegado a conocerse, el Bobby de Greyfriar. Este diminuto perrito se ha convertido en una leyenda por su lealtad y devoción a su amo Don Manuel. Sin embargo, como todos ustedes saben, la ley establece que todos los perros de Escocia deben estar registrados y llevar un collar. Bobby no es una excepción.
18: Sí, pero hay que hacer la excepción.
17: ¡Orden! ¡Orden!
18: ¡Silencio!
17: Aquí tengo una carta procedente del señor Edinburgh. En estos momentos no la leeré completamente. Un párrafo será suficiente. Y dice así: sería un privilegio para mí el que me permitan ustedes gestionar la licencia y el collar para el Bobby de Greyfriar. Me complaceré en renovar cada año la licencia por todo el tiempo en que viva el perrito. Su lealtad y devoción ha sido una inspiración para toda Escocia. Firma el señor Edinburgh. Envío adjunta la cantidad necesaria para pagar la licencia por un año. Así que Bobby, es un placer el presentarte tu nuevo collar. Pegado al collar aparece una pequeña placa de metal con la siguiente inscripción: Bobby de Greyfriar, de parte del señor Edinburgh. Registrado.
19: Muy bien.
2: Así fue como Bobby,

0: Solamente piensa, un perrito tan diminuto como ese y su devoción por don Manuel lo ha convertido en famoso. ¡Hasta en América!
1: Bueno, léelo, léelo. ¿Qué es lo que dice el artículo?
0: Dice que algunos americanos que habían escuchado de Bobby y le admiraban han enviado una gran suma de dinero para que se erija una estatua hermosa en su memoria y en memoria de don Manuel.
1: ¡Qué maravilla!
2: Y en la pequeña fuente cercana, la estatua de bronce de Bobby todavía continúa vigilando, y en ella se leen las siguientes palabras.
3: Como tributo al cariñoso y fiel Bobby de Greyfriar. En 1858, este perro fiel siguió los restos de su amo hasta el cementerio de Greyfriar y permaneció cerca de la tumba hasta que murió en 1872.
2: De 1858 a 1872, 14 años, Bobby mantuvo su vigilancia día y noche, verano e invierno. Eso es lo que un perro leal puede hacer por amor. Su amor y devoción deberían inspirarnos a todos para que mantengamos nuestros votos con el prójimo y con nuestro Padre que está en los cielos. La fidelidad de Bobby nos recuerda las palabras del apóstol Juan.
3: Sé fiel hasta la muerte, que yo te daré la corona de la vida.

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4: ¡Que el Señor les bendiga!